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¡Ay, ay, ay, ay, ay! ¡Muy buena tarde! ¡Vámonos! 6:00 p.m, 5 minutitos. Estás en sintonía de la mejor FM, patroneando con tu servidora. Oigan, qué barbaridad, qué bonito que ya pasaron por sus respectivos boletos. He andado más en la puerta que acá, ¿no? No, hombre, oigan, hay todavía 2 afortunados ganadores que no han pasado por su pase doble para este concierto de Lo He Logrado Tour, Los Nuevos Rebeldes en Ensenada, en Plaza Pueblo Antiguo. Todavía tienen chance. Pasen porfis antes de las 7, por favor. Vámonos por acá, saluditos a mis amigos de que están en sintonía en el diverso, ¿cómo se llama? Tráfico. De la ciudad, recuerden que es viernes y unos van, otros vienen, vamos calmados, tranquilitos, diría por ahí Gerardo Ortiz, tranquilito, despacito. Vámonos, ¿qué dice por acá? ¿Qué dice? Patrona, y si no pasan por esos boletos, ¿qué show? ¿No los podemos jugar? Por supuesto, denle chance, porque tengo 2 parecitos que no han llegado. Y les dije a unos que antes de las 6:00 p.m, pero tú que me estás escuchando, lánzate por ellos de una vez. Aventaste el mensaje correcto, ¿eh? Si no pasan por esos boletos, ¿qué show? Nos lo podemos jugar. Venga, de una vez, compa, pasa por ellos a Matamoros número 8, fraccionamiento Bahía, y te los llevas. Tocas la puerta y dices, yo fui el valiente que preguntó y con eso te los entrego. Vámonos por acá, saluditos también. Oigan, y además, pues, platicarte de las otras promociones que tenemos, hombre. Tenemos varias promociones y una de que yo sé que te encanta, me fascina y te enloquece, porque a tu patrona también. 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Vámonos, oye, ¿a quién no nos caería también ahorita llevarnos? No, hombre, qué chulada. Sería una chulada poder llevarnos ese tanquecito lleno. Ay, ¿qué dice? ¿Hay boletos disponibles, patroncita? Yo mandé, a ver, ¿qué dice? Yo mandé audio, pero creo que ya no alcancé. Papacitos, papacitos y mamacitas que me están escuchando, a los que alcanzaron en el momento en que yo los estaba repartiendo a todos, les puse un corazoncito. Ese es un referente de que habían alcanzado. Pero tú, amigo, a ver, ahorita me llegó un mensaje, los demás no me llegaron. ¿Qué dice por acá? Y les puse un corazoncito. Efectivamente, a los que participaron en el momento y me mandaron audio diciendo escucho a la patrona, les puse un corazoncito y esa ya era tu respuesta de que habías ganado tus boletos y que pases por ellos. Tienen hasta las 7:00 p.m, porfa, porque luego tenemos sección y ahí sí ya está cañón de que yo pueda ir a abrir la puerta. Así que ahorita vámonos con música. Esto dice Tapa Migajera con Los Rojos. 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

¡Ay, ay, ay! 6:38 PM. Estás en sintonía de la mejor FM, patroneando con tu servidora hasta las 8 de la noche. Y aquí estoy haciendo intervención para saludarlos y para desearles un excelente viernes. Y, por supuesto, para invitarlos que ahorita en punto de las 7 de la tarde arrancamos con Entre Sábanas con la patrona y, por supuesto, con nuestra sexóloga invitada, Anis Escalera. Va a estar con nosotros y vamos a tratar el tema nada más y nada menos que disfunciones sexuales cuando el cuerpo, la mente y el deseo no se ponen de acuerdo. O sea, de repente uno anda en septiembre, otro en diciembre y en otro en enero. Pero a ver, vamos a ver qué nos van a platicar. Si tú tienes alguna duda, comentario, también te vas a poder estar comunicando con nosotros a través del número de WhatsApp al 646-116-8992 o directo a cabina al 177-1033. Aquí vamos a andar. Oigan, saluditos también para todos los cumpleaños de hoy. Vámonos con las mañanitas patronales.

eso. Disfrútalo muchísimo. Que pases muy excelente cumpleaños. Vámonos con música. Regresamos. 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
1: ¡Ay, ay, ay! 7:08 p.m, noche con 8 minutitos. Bien emocionada porque arrancamos con esta sección que te encanta, me encanta, nos encanta. Que ya me han estado preguntando. Dice, buenas tardes, bienvenida. Se le extrañó veces. Dije, no te estoy mintiendo, amiga, no te estoy mintiendo. Está con nosotros nuestra sexóloga invitada de los viernes en Entre Sábanas con su servidora y con ella, Anisa Escalera. Amiga, ¿cómo estás?
2: Muy bien, amiga, muy contenta de estar aquí de regreso. Yo también los extrañé mucho. Sí, pero pues aquí ya estamos. Esperamos
1: aquí andamos.
2: Que ya no volvamos a faltar.
1: Ándale, esperemos que ya no, por favor. No, pero aquí andamos. No, les decía, no, está bien. Está un poquito indispuesta, pero está bien. Ay, les digo, sí. No se me asusten. Sí, sí, porque sí. Luego de repente, ¿cómo? ¿Qué está pasando? Pero aquí ya estaban esperando y les platiqué al inicio del programa que vamos a hablar de este tema de disfunciones sexuales.
2: Así es.
1: Cuando el cuerpo dice sí, pero la mente dice no y el deseo te dice, espérame tantito.
2: Exactamente, dije, tan importante.
1: ¿Cómo está esto?
2: Y que es que justo surgen muchas dudas. Y creo que es algo, bueno, no creo, es algo que nos puede pasar a todos y todas, entonces es importante saber que no tenemos que asustarnos, pero que sí tenemos que revisar qué está pasando.
1: Sí, porque dices, ¿qué está pasando con mi vida sexual?
2: Va, vamos
1: de
2: con
1: que
2: este.
1: Así vamos a empezar, ¿no? Con este, parte de este objetivo y de este día de hoy en este tema, es conocer, pues, qué está pasando, ¿no? De qué estamos hablando realmente y qué tendría que pasar para considerar que existe un problema.
2: De acuerdo, muy bien. Pues, ¿qué te parece si empezamos platicando sobre qué es una disfunción sexual?
1: Excelente.
2: ¿Vale? Es importante que hagamos una distinción entre si una disfunción es que algo no funciona como uno quisiera o algo que no puedo controlar, ¿va? Porque tener una dificultad sexual ocasional no significa automáticamente tener una disfunción. Una persona puede tener, por ejemplo, una noche en la que no logra tener una erección o tarda muchísimo en tener un orgasmo o a veces no lubrica o no tiene incluso ganas de iniciar una relación sexual y eso pues nos puede pasar a todos, como les decía. Hablamos de una disfunción cuando existe un problema sexual que persiste clínicamente de manera relevante. Esto depende de un diagnóstico, usualmente se tiene un diagnóstico detrás de y además va a generar un malestar o va a afectar la vida sexual. Por eso no tendríamos que convertir cada hoy no se pudo en un diagnóstico, ¿vale?
1: ¿Es cierto que prácticamente cualquier persona puede atravesar por alguna dificultad sexual?
2: Es cierto, todas las personas podemos pasar por una incluso si nos encontramos sanas y es algo que tenemos que hablar de manera normal. El deseo sexual no vive en una burbuja. Si dormiste mal, si tienes estrés, si estás cansadísimo, cansadísima o también a veces estamos atravesando

0: veces de problemas de deseo, dificultad para excitarse, problemas de erección, eyaculación precoz, dificultad para llegar al orgasmo o dolor durante la relación sexual.
1: Es muy variado. En mujeres, por ejemplo, se habla de problemas de deseo como de deseo, excitación, orgasmo, pero también dolor. En hombres encontramos disfunción eréctil, eyaculación que se le conoce, la vas a conocer como eyaculación precoz, pero es como este descontrol al momento de poder eyacular, es decir, el que tú no puedas controlar si tienes una eyaculación en 5 minutos o en 20. Eso es, no quiere decir que si en 5 minutos tienes una eyaculación, ya tienes una eyaculación precoz, no. Esto es cuando tú no puedes controlar en qué momento quieres eyacular. También existe en los hombres la eyaculación retardada o la disminución del deseo. Pero pues una misma persona puede tener más de una dificultad al mismo tiempo. Puede una mujer, por ejemplo, no estar pudiendo lubricar y decir, ok, va, vamos a usar un lubricante porque estoy tomando un antidepresivo que no me permite lubricar. Pero
0: o un antibiótico, ¿no? Desde eso también, ¿sí?, hay problemas.
1: Exactamente. A veces los antibióticos también barren con toda la flora vaginal y entonces se encuentran estas problemáticas. Y esta mujer puede tener esta problemática y aparte tener dificultad al momento de llegar al orgasmo. Y a lo mejor puede ser por algo completamente diferente, como estrés del trabajo, como no dejar de pensar en tengo que hacer esto, tengo que hacer aquello, así que se pueden encontrar varias.
0: Por aquí me están comentando, dice, buenas tardes, mi pareja está operado para ya no tener hijos, okay, y en ocasiones no eyacula como antes, también no tiene una erección normal, ¿es normal?
1: Pues, sí. Van a tener que haber muchos factores que se tienen que tomar en cuenta, porque cuando hablamos como antes, pues estamos hablando cómo era el ritmo de vida antes, estamos hablando de la edad, estamos hablando de cambios hormonales, entonces más que el que sea normal o no, hay que revisar todos esos cambios y si está pasando tu pareja por alguna situación particular que no le permite a lo mejor justo tener el mismo tipo de erección, a lo mejor hay una enfermedad cardíaca o algo que no está permitiendo el flujo de sangre, así que no es que sea normal o anormal, sino que si no está viendo la misma satisfacción, sería adecuado que tal vez lo revisen con un médico.
0: Es esta situación cuando tienes que poner alerta, ¿no? De revisar, claro. no quedarnos con él. ¿Qué será?
1: Porque aquí, porque mencionas, ¿no?, que hubo una vasectomía. Entonces, la vasectomía no tiene por qué tener un impacto en la erección ni tampoco en la cantidad de semen al momento de eyacular. Porque lo que se hace es que los conductos deferentes se cortan, se ligan, entonces, y en ocasiones se cauterizan. Así que esto no tiene que tener un impacto en la cantidad.
0: No tiene que ver uno con
1: otro. No.
0: Dice que aquí también puede ocurrir al revés, que el cuerpo responda físicamente, pero la persona emocionalmente no tenga el deseo.
1: Claro, y pues eso es bien importante, es más de lo que tal vez pudiéramos pensar, porque tal vez en nuestra mente pasa como tengo ganas, estoy atraído o atraída, quiero tener relaciones, pero no aparece mi erección o no estoy lubricando. Entonces tenemos que entender que deseo y respuesta física no son exactamente lo mismo. ¿Va? Una persona puede experimentar excitación mental, física o una combinación de ambas y que pueden no presentarse de la misma manera. Así que no podemos concluir automáticamente que si tu cuerpo no respondió, entonces no querías. Así como podemos decir que tu cuerpo respondió, no significa que querías. Eso también es importante cuando hablamos de consentimiento, por ejemplo.
0: Y es algo que nos estás platicando ahorita porque me hacen pregunta ahorita. Dice, ¿por qué es tan peligroso pensar que cualquier dificultad sexual significa que ya es algo automático o algo que se va a quedar para siempre?
1: Porque estamos patologizando, estamos creando, como esto que decía al principio, estamos generando un diagnóstico donde no lo hay. E imagina que entonces vas a tener relaciones y en el momento de la respuesta sexual, no tienes una respuesta sexual, por primera vez te pasa, no tienes una lubricación, no tienes una erección y entonces si tú consideras desde ese momento que seguramente ya hay una disfunción, esa carga, ese estrés, esa ansiedad previa de cómo vas a tener este performance, este desempeño, va a impactar y va a ser un tipo de disfunción psicológica. O sea, si se pudiera generar esta disfunción psicológica, no necesariamente por un tema relacionado a ingesta de medicamentos o a una enfermedad, sino que esta sensación que te genera, la preocupación de saber si vas a poder o no tener un buen desempeño, puede generar que no lubriques o que no tengas una erección o un orgasmo.
0: Y en este momento, para cerrar este primer bloque, amiga, me gusta lo de dejar de... de

0: decir, ah, luego se me pasa, y empezar a buscar ayuda? ¿Cuándo es el momento?
1: El momento para buscar ayuda vendría siendo cuando la dificultad se vuelve persistente, lo decía al principio, ¿no? Cuando genera malestar, interfiere con la vida sexual o aparece acompañada de síntomas que necesitan valoración médica, especialmente cuando hay dolor frecuente o intenso, porque hay disfunciones que generan dolor, cuando hay cambios sexuales repentinos, problemas después de iniciar un medicamento o una dificultad que antes no existía y ahora se mantiene. Recuerda, si es solo una vez, ok, va, revisa en qué momento estás del día, de tu vida, pero si persiste, tenemos que no esperar a que esto se agrave, sino acercarnos con un profesional de confianza para que revise de qué manera darle solución.
0: Me encanta de que es buscar la solución, más bien buscar la asesoría correcta.
1: Claro, es un no te asustes si te sucede, revisa cómo estás, pero si persiste, busca ayuda.
0: Excelente, con esa información nos vamos a corte y regresamos. Recuerda que estás entre sábanas con Anisa Escalera, nuestra sexóloga invitada de todos los viernes, y tu servidora. Dudas, comentarios al 646-116-8992. Regresamos.
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1: Esta canción va con mucho cariño y con mucho respeto hasta el cielo para nuestro aventurero, Jason Jiménez.

0: Ay, ay, ay, aquí andamos de regreso, 7 de la tarde, 26 minutitos, con nuestra sexóloga Anisa Escalera. Amiga, te estamos extrañando mucho, la verdad.
1: Vamos a desquitar.
0: Vamos a desquitar, vamos a quedarnos 24-7 aquí. ¡Ay, la! Otra, vamos a dar más contenido que otra casa.
1: Sí, la casa.
0: Aquí es donde vamos a empezar con algunas preguntas para unos incómodas, para otros importantes. Va. ¿Por qué? Porque es entrar como que en las causas, los ciclos de la ansiedad y los problemas sexuales más frecuentes, tanto de hombres como de mujeres.
1: Vale.
0: Más porque luego nos hacen preguntas. Dice, vamos con una muy común. Dice, tengo ganas, quiero tener acá el acto, pero cuando llega el momento, mi cuerpo simplemente no responde. Okay. ¿Qué puede estar ocurriendo ahí?
1: Bueno, pueden haber varias explicaciones. Por ejemplo, en una erección intervienen circulación sanguínea, sistema nervioso, las hormonas, medicamentos, pero también factores psicológicos, como les estaba diciendo. En la excitación femenina también intervienen factores físicos y psicológicos. Y después está algo muy humano, la preocupación por lo que está pasando. Esto se puede convertir en una parte importante del problema, es lo que estábamos hablando ahorita. Si cada encuentro empieza con un a ver si ahora sí funciona, pues la persona va a dejar de estar pendiente del placer y empieza a monitorearse a sí misma, a sí mismo o a la otra persona. Y eso, pues, alimenta la ansiedad.
0: Sí, alimenta la ansiedad y se va perdiendo el deseo, ¿no?
1: Totalmente.
0: O sea, empiezas a decir, ah, ya me enfrié.
1: Sí, no estás aquí, estás en tu mente.
0: Y es algo ahorita que nos están preguntando, ¿qué pasa en el cerebro cuando una persona empieza a preocuparse durante el encuentro? O sea, si voy a poder funcionar, el típico, ahorita me están preguntando, ¿qué voy a poder funcionar? ¿Voy a durar lo que tenga que durar? ¿Voy a rendir bien?
1: Pues miren, lo que pasa es que estamos haciendo multitasking. Cuestiónate ahorita qué tan bueno eres haciendo más de una cosa al mismo tiempo, porque la ciencia nos dice que aunque tú pienses o digas que eres bueno en multitasking, siempre habrá una tarea que dejarás en segundo plano. Así que si tú te enfocas en eso, no te estás enfocando en disfrutar. En lugar de estar atentos a las sensaciones, estás evaluando. Ya está, sigue, se me va a bajar, ya debería haber terminado, porque no siento suficiente. Y entonces la atención se desplaza del placer hacia la vigilancia. Por eso, una de las grandes metas terapéuticas no es solamente hacer que el cuerpo funcione, sino sacar el sexo de la lógica de, no sé, un examen.
0: Ándale, que dices, estoy como evaluando, como que están a prueba, como que están viendo a ver,
1: claro,
0: si latina.
1: Claro, ¿qué tanto gritó para ver si está pasándole súper bien?
0: Y hay personas que no manifiestan el placer
1: no,
0: de eso.
1: Oye, no.
0: Eso sí es otra cosa, ¿no? ¿Cómo manifestamos el placer? Sería otro tema.
1: Claro,
0: por ahí.
1: Claro.
0: Hombre, dice, puede aparecer un círculo de ansiedad, pero también hablemos de la parte de la eyaculación precoz, lo que nosotros podemos conocer o escuchado, ¿no?
1: ¿Va?
0: Dice, ¿cómo sabemos cuando estamos frente a una variación individual y cuando realmente existe un problema que está generando malestar?
1: Ok. Bueno, hablando de eyaculación precoz, no existe un cronómetro universal que diga a partir de aquí eres precoz. Les decía hace ratito, ¿no? La valoración considera aspectos como la persistencia, la dificultad para retrasar la eyaculación y el malestar que produce, además del contexto sexual. Y algo que es importante es que no es lo mismo una variación ocasional que un patrón persistente que genera malestar. Digo, por ejemplo, si quieres tener un rapidín y en 5 minutos puedes tener ese rapidín, o en 3 o en 2 y lo disfrutas, pero cuando no quieres tener un rapidín y quieres tener una relación más prolongada y lo logras, no hay una eyaculación precoz, hay un control eyaculatorio y eso es adecuado, ¿vale?
0: También aquí parte de las mujeres también suelen tener preguntas y nos dicen, si tengo deseo, si tengo ganas de estar con mi pareja, pero no consigo llegar al orgasmo, ¿cuál puede ser la razón detrás de todo eso?
1: Pues el orgasmo no es el resultado automático de sentir excitación, ¿vale? Puede haber deseo y excitación, pero no necesitar determinado tipo de estimulación, ¿vale? Puedo querer, pero si no me tocan así, entonces no termino. A lo mejor necesito más tiempo, a lo mejor necesito sentirme cómoda en el espacio, en mi propia piel, en lo que traigo puesto, a lo mejor concentrarse en las sensaciones o conocer mejor qué le resulta placentero. Además, hay personas que llegan al orgasmo, como te digo, con ciertos estímulos. Así que tenemos que sacar una idea de la cabeza, que sería que la penetración va a ser igual a un orgasmo. Eso no es así. Hay muchos factores, especialmente en el placer femenino, que se conjugan para que una mujer pueda disfrutar.
0: Y hablando de mujeres, los cambios hormonales, dicen, por ejemplo, el posparto, la perimenopausia o la menopausia, pues pueden modificar el deseo, esta situación o nuestra vida sexual.
1: Por supuesto, y no solamente por las hormonas. Durante diferentes etapas de la vida pueden cambiar la lubricación, la respuesta de nuestros órganos sexuales, el deseo, también el sueño, la imagen corporal. Eso impacta muchísimo. También el estado emocional, hablábamos hace rato de cuando hay un duelo o pasa algo en el trabajo, en casa. Y también cambia la relación propia con la sexualidad. La forma en la que vives tu sexualidad a los 18 no es la misma que a los 46. Y, pues bueno, hay que tener cuidado con decir que si tengo, no sé, 45, 46 y estoy en la menopausia o en la perimenopausia. Los síntomas sexuales tienen que evaluarse porque puede haber múltiples causas y algunas requieren tratamiento específico. No por decir, es que ya, seguro, estoy a punto de la menopausia, por eso no siento deseo. De todas maneras, revísalo.
0: Revísalo. Y algo muy importante también la cuestión de cuando hay un dolor. Porque claro, aquí nos dice, porque cuando tiene la, durante la penetración le duele, y dicen, bueno, simplemente relájate y continúa, porque eso no debe de ser así.
1: No. O sea, el sexo no debería doler como prueba de resistencia. El dolor frecuente o intenso necesita sí o sí ser valorado. Esto se puede relacionar con problemas ginecológicos, una endometriosis, alteraciones del suelo pélvico. Si has escuchado eso del suelo pélvico, que tienes que hacer tus ejercicios de Kegel. O también puede haber falta de excitación, resequedad, infecciones, cambios hormonales, claro que sí. Y también otros factores diversos. Es que pueden ser tantas las causas, pero además, en este caso específico que nos comentas, Dana, aparece un círculo muy interesante que es dolor, miedo al dolor, tensión, más dificultad para excitarse y más dolor, que es como que si un hombre quiere tener una erección y piensa no la voy a tener y entonces menos la tiene, acá pasa parecido pero con esta tensión, se tensan los músculos.
0: Cuando está a la mitad, amiga.
1: Claro.
0: ¿Qué pasa con eso? ¿Cómo se le llama eso?
1: No lo sé, no les voy a mentir.
0: La otra vez estábamos agarrando, pues estábamos riéndonos porque luego de repente empezamos a platicar de todo. Entonces unos, no, pues cuando se queda como a la mitad y yo, ay, no me digan esas cosas.
1: Una media erección. No les voy a mentir con un nombre médico que desconozco.
0: Luego preguntamos. Sí. Dice, ¿qué relación existe entre la depresión, la ansiedad y las dificultades sexuales? ¿Hay alguna relación o tienen algo que ver uno con la otra?
1: En ocasiones sí, pueden afectar la relación sexual, pueden impactar en que sí tengamos algún tipo de disfunción, porque hay veces que se considera que a lo mejor todo está en nuestra cabeza, sobre todo en el placer femenino, y no es así. La depresión puede reducir el deseo, puede reducir la energía y la capacidad de experimentar placer. Y también hay antidepresivos ansiolíticos que también, como síntomas secundarios, disminuyen el deseo o la lubricación o la posibilidad de tener una erección. La ansiedad puede aumentar preocupación, vigilancia y pues tenemos que ver una interacción muy interesante entre condición de salud, cerebro, emociones, medicamentos y contexto. Les acabo de decir 5 cosas. Condición de salud, cómo te encuentras, cerebro, tus pensamientos, pero también tus emociones, también con qué te medicas, qué ingieres. Uy. Y también el contexto. ¿Estás bien en tu trabajo? ¿Estás bien con tu familia? ¿Te sientes dispuesto, dispuesta en ese momento? Entonces, hablar de depresión y ansiedad es recordar que no estamos hablando de nuestra imaginación, es una interacción biopsicosocial.
0: O sea que podemos decir que dependiendo del rol en el que estemos y de cada una de las circunstancias de cada uno, depende la situación sexual que vayamos a vivir.
1: Claro que sí, totalmente.
0: Y aquí dicen un mito realidad. Si una persona tiene una disfunción sexual, ¿significa que ya no siente atracción por su pareja?
1: Este es un súper mito. La atracción es solamente uno de los muchos elementos que participan en la sexualidad. Puedes estar profundamente enamorado, enamorada, con mucha atracción, pero tener ansiedad de desempeño, te puede doler, puedes tener efectos secundarios de un medicamento, problemas hormonales, todo lo que les acabo de mencionar, y nada de eso significa que no te guste tu pareja. Entonces, es un mito totalmente.
0: Vámonos a corte y regresamos con esta información de que es un mito.
1: Claro que sí.
0: No significa que ya no me gustes.
1: No, o que ya no le gustes.
0: Exactamente. Vámonos a corte y regresamos. Estás en esta sección, en este espacio de Entre Sábanas con Anisa Escalera, nuestra sexóloga invitada y tu patronambre. ¿Tienes dudas, preguntas? Al 646-116-8992.
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0: ¡Ay, ay, ay! 7:42 de este viernesito, 18 de septiembre. ¿Cómo siguen de la cruda de haber dado el grito, señores? Aquí andamos más o menos. Lo que sí estamos hablando de ese tema está en... precisamente en Entre Sábanas, con Anisa Escalera y tu servidora, hablando de lo que casi nadie queremos hablar o que nos da medio penita. Y aquí vamos de lo que nadie te explica sobre cómo recuperar el placer. Ajá. Vamos a pues quitar estos famosos mitos, hablar de algún tratamiento y cerrar con una mirada menos pues patologizante.
1: De acuerdo.
0: Y más... esperanzadora.
1: Me encanta. Hay que quitarle lo de enfermedad y hay que hablar de qué sí podemos hacer.
0: De la solución.
1: Exacto.
0: Muy bien, si alguien nos está escuchando y piensa, creo que tengo una disfunción sexual, ¿cuál debería ser el primer paso y qué sería un error hacer por desesperación? Porque siento que a veces la desesperación nos lleva a hacer cosas que no debemos hacer.
1: Aquí yo voy a hablar de, por mi propia experiencia, de algo que hice durante pandemia, que fue diagnosticarme viendo TikToks. Así que no te autodiagnostiques viendo TikToks, ni Reels, ni nada de eso. Eso es lo primero que no tienes que hacer. Lo segundo que sí tienes que hacer es observar. Preguntarte desde cuándo ocurre. ¿Fue solo una vez? ¿Ya tiene un mes? ¿Varias ocasiones? ¿Es con la misma pareja? ¿Sucede siempre o solamente en determinadas circunstancias? Te digo, ¿es con todas las personas con las que te involucras? También durante la masturbación, eso es importante. ¿Empezó después de un medicamento, de una enfermedad, de un embarazo, un cambio hormonal o a lo mejor de una situación emocional? Y dependiendo del problema, puede ser pertinente una valoración médica, psicológica, sexológica o ambas. La idea no es encontrar rápido una etiqueta, es encontrar qué está interfiriendo con esta respuesta sexual.
0: Exacto, me encanta, porque es la parte que volvemos, preguntar, hablar, la comunicación,
1: claro,
0: saber qué está pasando, porque ahorita acabas de decir, oye, no todo me lo va a decir en cómo solucionarlo en 3 días, ¿no?
1: No, claro que no, y ahorita que platicamos un poquito más sobre posibles tratamientos, vamos a ver, bueno, no, me voy a brincar, yo me acuerdo cuando en la universidad tuvimos la materia de psicoterapia sexual y hablamos sobre justo tratamientos, y entonces había... el tratamiento relacionado a disfunciones no era relacionado a tener relaciones con tu pareja el día siguiente. Iba encaminado a volverse a encontrar. Primero, reconectar contigo. Por eso te preguntaba o te decía, pregúntate si cuando te masturbas también sucede. Porque es reconectar contigo y luego progresivamente conectar con sus emociones y con sus cuerpos de manera mutua. Entonces, no se trata de decir, justo, en 3 días hay un chuchito que me lo va a mejorar. Sino decir, necesito reconectar y ver qué está pasando.
0: Porque esta parte también tiene que ver con aspectos que se pueden trabajar desde la cuestión psicológica.
1: Claro.
0: O sea, decir, ¿sabes qué? Algo no es tanto físico, sino es algo psicológico, algo emocional.
1: Es que sucede muy, muy seguido. Como les digo, cuando es algo físico, fisiológico, puede ser porque hay una enfermedad, puede ser porque hay una ingesta de medicamento, sin embargo, la mayoría de las disfunciones se relacionan a algo psicológico, porque sí, se van a relacionar a cómo te sientes y a qué estás haciendo en relación a eso. Así que si no hay ninguna enfermedad, si no hay ningún medicamento que tenga un efecto secundario, revisa qué está pasando internamente contigo.
0: Y aquí es algo también que me gustaría que nos pudieras platicar, Anisa, porque es la parte de cuando siento yo que puede llegar a ser como una presión cuando empiezas a evaluarlo o hacerle como si fuera un examen, ¿no? A ver si hoy sí puedes, a ver si hoy sí llegas. ¿Qué tanto influye en ese tipo de comentarios de la persona con la que estás teniendo intimidad?
1: Influye un 100% de la persona, pero también de ti mismo o de ti misma que te lo estés preguntando. Cuando el sexo se convierte en un examen, de manera inmediata dejamos de disfrutar. Te preguntas, uy, a ver si hoy se me para, a ver si tiene un orgasmo, a ver cuánto aguanto, a ver si esta vez no me duele. Y esto va a cambiar completamente tu experiencia. Y una de las cosas que puede ayudar es quitarte temporalmente el objetivo obligatorio de la penetración, orgasmo o desempeño y volver a prestar atención a sensación, conexión y placer. No tiene que ver con resignarte al problema, tiene que ver con dejar de alimentarlo con presiones.
0: Y si una vez dejas de tener este deseo, ¿puedes volver a recuperar ese deseo sexual? ¿Pueden volver a recuperarse esa, o bueno, como quien dice, dejar de tener estas dificultades sexuales?
1: Sí se puede, y por esto la recomendación es terapia sexológica, psicológica sexológica, porque a lo mejor un médico sexólogo puede abarcar otras áreas, puede incluso proporcionar una terapia sexual, que tiene que ver con hacer esta revisión. Esta persona nunca se va a involucrar en tu vida sexual de manera activa, simplemente te va a ayudar con estrategias y va a preguntar, va a cuestionar sobre qué dinámicas están presentando para que tal vez esta problemática esté presente. Sin embargo, si tú lo atiendes con una psicóloga, psicólogo que también haya estudiado sexología, esto les va a ayudar a darle un enfoque relacionado justo a disminuir las presiones y a revisar de qué manera pueden conectar nuevamente, y vas a ver cómo, si no hay ningún problema orgánico, es decir, ninguna enfermedad, esto va a mejorar.
0: ¿Y mito o realidad? Los suplementos, los productos naturales, las pastillas milagrosas.
1: Ay, no.
0: Y supuestos afrodisíacos que encontramos en internet. Ahí volvemos. Ahí ya estamos tomando como que algo erróneo, ¿no?
1: Claro.
0: ¿Realmente tienen una evidencia para tratar las disfunciones sexuales?
1: No tienen una evidencia, bueno, tienes que revisar siempre lo que estás tomando. Sin embargo, hay muchos medicamentos milagrosos que incluso no te dicen exactamente qué es el ingrediente que están teniendo. Fuera del tema de la sexualidad, no sé si les ha tocado ver últimamente noticias relacionado a estos medicamentos naturales que se supone que te quitan el dolor milagrosamente, que en realidad son corticosteroides, pero no te lo dicen
0: publicidad.
1: Esto, en los ingredientes, pues no te lo mencionan y luego los dan de baja y luego sale otro milagroso que es de ajo o no sé qué, pero estos medicamentos, al revisarlos la Profeco, creo, se dan cuenta que tienen corticosteroides. Entonces algo similar puede pasar con medicamentos milagrosos para mejorar el desempeño sexual o para mejorar una erección o para que tengas mayor cantidad de eyaculación. Entonces sí es muy importante que revises muy bien y que investigues, incluso si lo venden en una sex shop, porque a lo mejor es con la mejor intención, pero a ti te toca hacer la chamba de investigar.
0: Cierto, de qué es lo que voy a ingerir, qué es lo que voy a poner en mi cuerpo, qué es lo que voy a poner en el cuerpo de mi pareja.
1: Sí, sí, sí.
0: ¿Y qué tan importante es que dejemos de medir esto de estar evaluando, de estar viendo si soy bueno o soy malo, dependiendo de cuánto dure, de la penetración, de la erección, del orgasmo? Porque tenemos que dejar de hacer este tipo de cosas. Siento que es como que también algo cultural, ¿no? Que ha pasado de, ay, a ver si duras tanto, eres chingón.
1: Claro, o sea, ¿qué tan importante es que dejemos? Pues depende, si quieres disfrutar tu vida sexual, yo diría que es súper importante. Si quieres, si llevas tú un cuadernito donde anotas cuánto duraste y qué tan fuerte o qué tan duro se te puso, pues adelante, ¿no? Pero si tú quieres disfrutar, entonces quítale la carga de que sea un examen y agrégale esta belleza de disfrutarlo y de estar presente y disfrutar a la persona con la que estás.
0: Me encanta. Para cerrar, amiga, ¡ay, qué rápido se nos va el tiempo! Dice, si pudieras quitarle a nuestra audiencia un solo mito sobre las disfunciones sexuales, ¿cuál sería? ¿Cuál sería esa recomendación que tú le puedes brindar a toda la audiencia de la mejor?
1: Yo te diría que quitáramos el, si mi cuerpo no responde como espero, significa que algo está mal conmigo, porque eso no es cierto. Tu respuesta sexual puede cambiar por muchísimas razones. Algunas necesitan atención médica, otras psicológica, otras sexológica, y muchas requieren una combinación. Pero una dificultad sexual no es un juicio sobre tu masculinidad, tu feminidad, tu atractivo, tu relación ni tu valor como persona. Es información, ¿vale?
0: Ay, me encanta. Muchas gracias, amiga, por acompañarnos, gracias. Por regresar
1: gracias
0: con nosotros.
1: Por recibirme de nuevo, no, por estar encantada. Aquí escuchándonos, de verdad.
0: Y a todos, si tienen alguna duda, un comentario, les insistimos, si quieren de algún tema que una se propuesta. Pueda platicar, alguna propuesta o dudas que surjan, pues lo pueden hacer a través de las redes sociales, también aquí de su servidora, o también, ¿cómo te podemos encontrar, Anisa?
1: Como Anisa Escalera en redes sociales, o psicóloga Anisa Escalera en Facebook.
0: Ahí está, ya la acaban de escuchar. A su servidora me encuentran como Dana Flores en Facebook, Instagram y TikTok como Patrona de la Mejor. Síganos en las redes sociales como La Mejor FM Ensenada, número en cabina 177-1033, número de WhatsApp 646-116-8992. Pórtese mal, cuídese bien, nos escuchamos el día de mañana en punto a las 4 de la tarde. Los dejo con música y con el bigotón de La Mejor, el Panda Show. Vámonos, a las 7 de la mañana llega Carla Durazo, a las 11 El Pollo y a las 4 La Reina. ¡Ah, la patrona! Vámonos, besito, ¡mua! Póngaselo donde quiera, guste y mande. Adiós, buenas noches, bye bye. ¿A dónde apunta el guarache?
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5: Y en esta noche estamos de regreso contigo. Estás escuchando las bromitas del Panda Show por la mejor FM en cadena y también por la aplicación de Claro Música, septiembre 18. ¿Quieres hacer tu cargadita? Muy sencillo, comunicarte de todo México al 807-26-3482. 800 Pandita desde los Estados Unidos, 855-2611-804. Y en este weekend estoy en Querétaro. Ahí está mi amiga Neri. ¿Qué onda? ¿Cómo estás?
6: Bien, gracias.
5: ¡Qué buena onda! ¿Cómo anda todo por Querétaro?
6: Bien, escuchando al Pandita.
5: Pues muchas gracias por estar a través de la mejor 92.7 y la aplicación de Claro Música. ¡Platícame! ¿Bromita para quién, Neri?
6: Es para mi ex, que se llama Andrés y vive en Morelia.
5: ¿Tu ex que se llama Andrés? O sea que, ¿terminaron por qué?
6: Pues nada más, pues yo ya no me sentía a gusto.
5: Oye, pero platícame una cosa, ¿es tu ex novio o tu ex concubino o tu ex marido, tu ex qué?
6: Es mi ex marido.
5: Ándale, ¿tienen hijos?
6: Sí, una bebé de 1 año 5 meses.
5: ¿1 año 5 meses? ¿Que se llama cómo?
6: Valentina.
5: Oye,

0: Pero a ver, si se conocieron, se enamoraron, se juntaron, tuvieron a Valentina, ¿qué pasó?
1: Pues no se dieron las cosas.
0: ¿Y eso? ¿Que él falló, tú fallaste, los dos fallaron?
1: No, lo que pasa es que yo soy contadora.
0: Ok.
1: Y a mí me gusta la gente como que no sea conformista y él como que de repente es medio flojito.
0: ¿Neta? ¿Y él no tiene alguna profesión, algún oficio, algo?
1: No.
0: ¿Neta? Entonces, ¿a qué se dedicaba cuando estaba en Querétaro? ¿De qué mantenía a la pequeña Valentina, a ti?
1: Pues era comerciante.
0: ¡Órale! ¿Y por qué decidió irse a Morelia?
1: Porque somos de Morelia.
0: ¡Ah, ya! ¿Y qué te hizo caer en Querétaro?
1: Yo aquí en Querétaro ya tengo más de 8 años.
0: Ok, entonces digamos, la vida y el destino te llevó a Querétaro. ¿Y lo conoces en Querétaro o lo conoces en Michoacán?
1: En Michoacán.
0: Ok, entonces tú te lo llevaste a él, ¿o decidieron irse juntos?
1: Él decidió venirse para acá conmigo.
0: Ok, bueno, entonces tú eres contadora. Y bueno, yo supongo que, pues, ¿no le compra leche a Valentina, o sí?
1: Sí, sí, ¿Aneta? Pasa su gasto cada semana.
0: Ah, mire, ¿y tú con quién vives ahí en Querétaro, Neri?
1: Solamente con mi bebé.
0: Nada más, solita. Muy bien. Y bueno, platícame, ¿qué bromita para Andrés?
1: Pues es como que te hagas pasar por mi novio y ahorita pues estoy embarazada.
0: ¡Ándale! Entonces, del novio, bueno, o sea de mí.
1: Ajá.
0: Soquito, entonces, loco, ok.
1: La broma es que se haga cargo de mi bebé si quiere volver, porque él es el que insiste en que quiere volver.
0: Entonces, ah, detalle importante. A ver, detalle importante. Entonces, ¿él te ha pedido que regresen, que lo vuelvan a intentar?
1: Sí.
0: ¿Y cuánto tiempo lleva a él insistiendo?
1: Tiene, pues, casi desde que nos dejamos.
0: ¿Y cómo te lo pide? ¿Te llama, te canta, ha ido a verte? ¿Cómo te lo pide?
1: Me llama y me empieza a decir por teléfono.
0: Ok, pero nunca ha ido a Querétaro a llevarte unas flores y...
1: No.
0: Bueno, qué interesado está entonces. Ok, entonces la idea es que yo me haga pasar por alguien que estoy contigo, que estás embarazada. Ajá. Y luego...
1: Y pues sí, esa va a ser la condición, que se haga cargo del bebé o si no, que le dé los apellidos de Valentina, se le va a cambiar el apellido con los tuyos, pandita.
0: ¡Soquito, loco! Hijo, lo vas a poner en una encrucijada cañoncísima. Oye, pero está chida la broma, ¿eh? O sea, ¿quieres realmente ver él cómo reacciona a esta situación tan adversa?
1: Ajá.
0: Ya está hecha la machaca. ¿Qué edad tienes, Neri?
1: 32.
0: Ok, ¿y Andrés?
1: 26.
0: Chale, no, pues sí te lo agarraste más morro tú. Hijo de Calima, no, pues ahora entendemos muchas cosas, chiquilla. ¿Qué nombre quieres que me ponga, trompudita?
1: No importa, el que sea.
0: Pero uno que te guste, uno que sientas bonito. Bueno, José Antonio, ¿te parece? Para que sea un nombre bien acá chido. Ok, entonces, también contador, ¿no?
1: Sí.
0: Ok, contador José Antonio, ¿cuánto tiempo llevamos saliendo juntos en esta historia?
1: Pues 5 meses.
0: Ok, ¿sabes qué? Yo no le voy a decir que somos novios, sino que somos compañeros de trabajo, buenos amigos. Digo, obviamente tú llevas 5 meses ya estando sola, una cosa llevó a la otra y estás embarazada y eso nos da pie a enfrentar esta situación, a decirle, a ver... Me dice Neri que tú quieres regresar, es el padre de Valentina, aquí es. O te haces cargo del embarazo, en caso que quieras regresar, o si no, yo me junto con Neri, pero pues Valentina tiene que llevar mis apellidos para que en un momento dado sean hermanos el que está en la pancita y Valentina. ¿Ok? Así que armamos la historia más chido. Bien pendiente, yo voy a empezar la broma. Pero sí tienes que ser como bien contundente en todo lo que yo vaya diciendo. Que me sigas la onda, ¿vale?
1: Sí.
0: Pues vamos a pegarle, señores. Esto se pone buenísimo porque las bromas están en Casto Show.
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3: Buenos días, pandita show. Te escucho desde Metepec, Hidalgo. Saludos a todo tu programa, a toda tu gente. Y espero no caer en alguna bromita tuya. Saludos y bendiciones, pandita.
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0: ¿Cuántos años te gustaría que tuviera yo? Más o menos.
1: como 38.
0: Ok.
2: Bueno.
0: Sí, porque es una decisión difícil, Neri, pero hay que tomarla. Bueno.
2: Bueno.
0: Andrés.
2: Sí, dígame.
0: ¿Qué tal? Ocupo hablar contigo. Habla el contador Antonio. José Antonio, ¿cómo estás?
2: ¿El qué, perdón?
0: El contador José Antonio. Te estoy hablando acá de Querétaro.
2: Ah, dígame.
0: Ah, mira, lo que pasa es que estoy con Neri. Estamos hablando ella y yo que estamos, pues, tratando de resolver una situación compleja y adversa, ¿verdad? Antes que nada, gracias por contestarme y te pediría que me escucharas, porque es algo en el cual estás implicado tú, ya que eres el padre de Valentina. Mira, te explico. Yo no me voy a meter en la relación entre Neri y tú, el tiempo que estuvieron juntos y los problemas que han tenido, y por lo que decidiste irte a Michoacán, y es un tema que a mí no me compete, eso es un tema de ustedes, ¿de acuerdo? Lo que sí quiero decirte es que Neri es una extraordinaria mujer, una buena amiga, ambos somos contadores, y bueno, en este tiempo que ha estado sola y han sido situaciones difíciles, pues yo he sido un hombro para ella, ¿verdad? Y la estimo y la quiero bien. Pero tú sabrás, un hombre solo y una mujer sola, pues trajo como resultado el intimar él y yo. Y aquí el problema para lo que te estoy hablando es que ella tiene 5 semanas de embarazo. Lo que estamos discutiendo, Neri y yo, es que ella me ha enseñado los mensajes y me comenta que tú le has pedido regresar, ¿verdad? Cosa que yo tengo que respetar, porque yo le digo, ¿sabes qué? Pues vamos a juntarnos, flaca. O sea, por el bien de la criatura. Pero ella está un poco confundida porque sí quiere, pero a su vez, pues tú eres el papá de Vale. Y aquí tenemos que decidir una cosa como adultos y como caballeros. Porque yo lo que le digo es, a ver, Nel, si este Andrés quiere, pues, regresar contigo y formar una familia, pues entonces que se haga cargo de la criatura que tienes en el vientre. Ahora, en caso de que no lo...
2: Para todo esto, a ver, ¿está Neri en la llamada?
0: Sí, aquí está conmigo, sí, estamos juntos.
2: A ver, pásamela.
0: Sí, te la comunico, aquí está. No, pues habla con él, no me terminó de decir todo, pero...
1: Bueno.
2: ¿Qué?
1: Pues lo que te está diciendo, Andrés.
2: No, pues tú sabrás.
1: No, pues tú, o sea, lo que él quiere es también como
2: tú
1: que
2: sabrás.
1: Le cambiemos el apellido
2: tú,
1: a Vale.
2: Tú sabrás, ya te dije, a lo que te atienes.
0: Ey, a ver, creo que tienes que respetarla como mujer.
2: A ver, yo te estoy hablando contigo y te voy a ir a buscar,
0: Ya vas a empezar
2: de infancia. Yo no estoy con mamá, perfectamente ya lo sabe.
0: A ver, espérate. Estamos hablando primero de Valentina y de
2: yo
0: la criatura que tienen en mente.
2: Ella sabrá.
0: A ver, papá, aquí hay dos aguas. O tú te haces cargo del embarazo o a Valentina le pongo mis apellidos. Punto. Para eso te estoy hablando. No vengas
2: quieras,
0: a querer apantallar ni mucho menos. No es como yo quiera. Aquí, el que está de rogón eres tú, brother.
2: ¿Cómo está?
0: El que está insiste y insiste en que quiere regresar. Oye, Neri, es muy inmaduro este tipo, ahora entiendo todo lo que me decías. No se presta a hablar. Estamos hablando del futuro de nuestros hijos. Ahora, a mí ya me da temor de que si decides tú y él ponerle el apellido a mi hijo, ¿este es un tonto? ¿Es un loco?
2: Yo no voy a poner, que se quede contigo, por mí no hay ningún problema.
0: Ah, bueno, entonces ya decidiste.
2: Sí,
0: Neri, entonces hagamos eso. Bueno, entonces yo lo voy a ver desde el punto de vista legal y Valentina va a tener mis apellidos. Hasta aquí llegué mi conversación y aquí está Neri para que cierre el círculo. Mi amor, entonces tú y yo nos juntamos, le ponemos mis apellidos a Vale.
1: Andrés, ¿y entonces?
2: No, pues entonces yo también voy a meter un abogado.
1: ¿Para qué?
2: No, pues para lo que vayas a hacer.
1: Pero yo te estoy diciendo bien, o sea, pues es un bebé,
2: todo lo que tú quieras. Sí, está bien, tú haz lo que tú tengas que hacer.
1: Ya no me llames entonces, pues ya me voy a juntar con Antonio.
2: Sí, está bien, adelante.
1: Entonces...
0: ¡Sóquito Loki! Oye, mi querida Neri, si querías obtener una respuesta, creo que la escuchaste, o sea... Oye, aparte es mega celoso, ¿verdad?
1: Pero lo que le sigue...
0: Pero cañón, o sea, pero si tú y él ya no son nada... Fíjate que al principio me escuchó y me escuchó bien, ¿ok?
1: Ajá.
0: No me permitió terminar de hacer el planteamiento porque ya empezó a enojarse y... A ver, estoy ya contigo, comunícame. Pero le empezó a salir lo michoacano y a querer intimidar. Pero lo que me llama la atención es que tomó su decisión, o sea, quiso o aceptó que en un momento dado... Valentina tuviera el apellido de José Antonio, aunque dijo que iba a meter sus abogados. Pero si no tiene ni para comer, ¿de dónde va a sacar para abogados, ya? Pues dices que es un flojote, ¿no?
1: Pues más o menos.
0: ¿Tú esperabas esta respuesta de él, tú que lo conoces?
1: Sí, él es muy impulsivo.
0: Ok, ¿tienes cosas de él? ¿Hay asuntos pendientes? ¿Se casaron o no?
1: No.
0: No, no están casados. Ok, tienes todavía cositas de él, tiene cositas tuyas, hablando de papeles, hablando de dinero, hablando de cositas, ¿o no?
1: Sí.
0: Ok, ¿cómo qué?
1: Pues, por ejemplo, aquí en la casa está toda su ropa.
0: Bueno.
1: Tenemos unos ahorros todavía.
0: Ah, ¿y los ahorros son de los dos?
1: Sí.
0: Ok, bueno. Mira, ahorita va solita, yo voy a estar prácticamente atrás, aquí es que tú supuestamente vas a cerrar el círculo con él y le vas, ajá, a decir, oye Andrés, tú empinado y yo te saludo desde Querétaro. Le vas a decir, Andrés no le va a decir obviamente mi amor ni mucho menos, oye, ya tomaste, ajá, tu decisión, la verdad es que yo estaba confundida, pero al haberte escuchado, pues creo que es la mejor decisión. Y ni, ajá, siquiera para mí, sino para Valentina, porque José Antonio es un caballero. Y ya le empiezas a hablar, oye, pues todas tus cosas las voy a echar a una cajita, te las mando, las tiro a la basura. Ajá. El dinero que juntamos, pues me lo voy a quedar yo, porque pues obviamente tú ya no vas a dar nada para Valentina. Y ahí le dices, lo que me mandas, porque ves que dices que te manda dinerito, ya no me mandes, sí, nada, porque pues ya se va a hacer... cargo José Antonio. Y lo que tenemos ahorrado, pues va a ser para cuando la niña vaya a la universidad. Espera su reacción y vamos redondeando. Yo voy a estar picoteando. ¿Estás lista?
1: Sí, gracias.
0: Vámonos con todas las bromas en el Panda Show.
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0: Ya no le voy a decir, no vas a decir nada, ni mucho menos. Paz concreta.
2: Bueno.
1: Andrés.
2: ¿Qué quieres? ¿Qué quieres?
1: Pues yo estaba...
2: ¿Qué quieres? A mí no me estoy chingando ya.
1: Pues yo sé que ya no vas a depositar nada.
2: Ya, a mí no me chingues. Yo también me voy a empezar a mover y como quieras.
0: Ahora la hembra quiere llorar.
2: Michoacán, al fin y al cabo. No me estoy cagando la neta, compadre. La neta no me estoy cagando la
0: verdad. Michoacán, al fin y al cabo.
2: Ah, bien chingando su madre los dos.
1: Andrés.

0: Perdón, mija, no tuve que entrar, pero pues que era inevitable irlo calentando, era inevitable, ¿verdad? Es que está fúrico.
1: Está bien enojado.
0: Está bien enchilado, ¿no? Ok, vamos a volver a marcar. Vas con el tema de la ropa. Yo me voy a quedar calladito y me voy a morder la lengua para que haya diálogo. Si no, voy a volver a colgar. Ok, listo. Marcamos en caliente. Se siente.
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3: Buenas noches, pandita. Te escucho aquí en Puerto Escondido, Oaxaca. Saludos a todos los que te escuchamos aquí en la costa oaxaqueña. Saludos, pandita.
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7: ¿Qué, hombre?
1: Andrés, ¿por qué me dices todo
7: ¿Qué
1: eso?
7: ¿Qué quieres? A mí no me estoy chingando, Nerida.
1: Te voy a mandar tu ropa.
7: Ah, sí, mándamela.
1: Pero pues no, yo esperaba otra cosa de ti y ve cómo te comportas.
7: No, no, la neta no, la neta no, la neta a mí eso no, y ya te dije. A mí no me vuelves a buscar, ¿eh? A mí no me vuelves a buscar.
1: Pero yo no soy la que te busca.
7: Bueno, entonces yo no quiero que me estés hablando, por favor, evítate la pena estarme marcando, por favor. No me estés marcando, ya estoy hasta la madre.
1: Es una broma, ¿cómo se escucha?
7: No, me
1: show?
7: Vale madre.
8: ¡A toda máquina!
0: Andrés, estás en las bromas del Panda Show, Andrés. No aguanto nada el michoacano. Oye, lo único de esto es que me decepcionó algo, Neri.
1: Ajá.
0: Y tengo que decírtelo porque cuando te saludé y hola, Neri, ¿cómo estás? Dije, qué nombre tan bonito, pero ya que sé que te llamas Nerida, ¡no manches! ¿Neta te llamas Nerida?
1: Sí.
0: Entonces no tienes que ser de Michoacán, tienes que ser de Mérida, Yucatán, tú. Nerida. Es que Nerida se escucha más, Neri se escucha más cool, Nerida sí está medio. Oye, sí, colgó, es que... está fúrico.
1: Sí, está súper enojado. Siempre cuando se enoja me dice Nerida.
0: Sí, bueno, ya me di cuenta, pero independientemente de saber su reacción, de qué decisión tomaría en un caso adverso, porque recordemos que él ha estado insistiendo en estos 5 meses de separación, quiero regresar, dame otra oportunidad.
1: Sí.
0: ¿Por qué le quisiste hacer la broma?
1: Pues nada más para ver cómo reacciona, porque pues ya sabía más o menos. De todo se enoja, o sea, es como muy impulsivo, pues.
0: Chale, pues es que te digo, pues aparte te lo agarras mucho más morro, o sea, está cañón. Bueno, pues no, vamos a intentarlo, a ver si nos acepta la llamada. ¿Contesta o no contesta, señores?
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0: Tú estás pero feliz, ¿verdad? Miren los contrastes, tú, muerta de la risa, y él está bien enojado. Sí. ¡Oh, Dios! ¡Hijo de la jijurria! Ojalá nos conteste.
1: No creo.
0: Ni yo tampoco. Ya con eso de... ¿Ya qué quieres, ne? No, ya desvió la... Pero bueno, ojalá la respuesta... Aparte de que te hayas divertido, mi querida Neri, yo creo que si buscaba respuestas, ya la obtuviste. Neri, dime en Querétaro, ¿cómo se oye el Panda Show?
1: A toda máquina.
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0: Chiquiringuillos, chiquiringuillas, muy pero muy buenas noches. Viernes ya, fin de semana, 18 de septiembre del 2026. Y estamos arrancando las bromitas del Panda Show aquí a través de la estación número uno del regional mexicano, la mejor FM, y también por la aplicación de Claro Música. Quédate conmigo porque en este weekend la diversión, el entretenimiento y las cargaditas están a toda máquina. Y en este septiembre 18 estoy en California. Ahí está Luis, y así arrancamos. Hola Luis, buenas noches.
1: Buenas noches.
0: Buenas noches, señor. ¿De qué parte de Califas, carnal?
1: Aquí en Los Ángeles.
0: ¡Ay, qué buena onda! Órale, ahí del Orange County. ¿Qué onda? ¿Cuánto tiempo por allá?
1: Pues ya llevo ya unos 12 años.
0: ¡Hijo de Calimán! Pues un buen ratote y todo el tiempo ahí en Los Ángeles, ¿o te has movido?
1: No, aquí mismo. Desde que llegué no he salido de aquí.
0: Órale, ¿ya arreglaste papeles o en él?
1: Pues no ha caído una gringuita, pero ya espero que caiga pronto.
0: ¡Chin, trolo! Te has asambranado, carnal. Ya para 12 años, ya, para que ya hubieras amarrado.
1: Sí, pero pues no caen.
0: ¡Chale! Bueno, pues bienvenido al Panda Show. Platícame, ¿para quién la broma, Luis?
1: Sí, mira, le quiero llamar a mi papá. Te cuento rápidamente, yo cuando me vine para acá, hice una casa pues para mí, ¿verdad?
0: Okay.
1: Pero la hice, pues como yo estaba solo, la hice pensando pues en hacer una casa nomás. Pero después de 6 años, me traje a mi novia de México para acá, entonces la idea de tener una casa ahora pues ya es un poco diferente, ¿verdad? Porque la que hice, la hice pensar.
2: Eso de que no entra mi llamada ya no es pretexto, porque ahora tienes arroba quiero una broma.
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0: Y en esta noche estamos de regreso contigo. Estás escuchando las bromitas del Panda Show por la mejor FM en cadena y también por la aplicación de Claro Música, septiembre 18. ¿Quieres hacer tu cargadita? Muy sencillo, comunicarte de todo México al 807-26-3482. 800 Pandita desde los Estados Unidos, 855-2611-804. Y en este weekend estoy en Querétaro. Ahí está mi amiga Neri. ¿Qué hola? ¿Cómo estás?
4: Bien, gracias.
0: ¡Qué buena onda! ¿Cómo anda todo por Querétaro?
4: Bien, escuchando al Pandita.
0: Pues muchas gracias por estar a través de la mejor 92.7 y la aplicación de Claro Música. ¡Platícame! ¿Bromita para quién, Neri?
4: Es para mi ex, que se llama Andrés y vive en Morelia.
0: ¿Tu ex que se llama Andrés? O sea que, ¿terminaron por qué?
4: Pues nada más, pues yo ya no me sentía a gusto.
0: Oye, pero platícame una cosa, ¿es tu ex novio o tu ex concubino o tu ex marido, tu ex qué?
4: Es mi ex marido.
0: Ándale, ¿tienen hijos?
4: Sí, una bebé de 1 año 5 meses.
0: ¿Un año 5 meses? ¿Que se llama cómo?
4: Valentina.
0: Oye, pero a ver, si se conocieron, se enamoraron, se juntaron, tuvieron a Valentina, ¿qué pasó?
4: Pues no se dieron las cosas.
0: ¿Y eso? ¿Que él falló, tú fallaste, los dos fallaron?
4: No, lo que pasa es que yo soy contadora.
0: Ok.
4: Y a mí me gusta la gente como que no sea conformista, y él como que de repente es medio flojito.
0: ¿Neta? ¿Y él no tiene alguna profesión, algún oficio, algo?
4: No.
0: ¿Neta? Entonces, ¿a qué se dedicaba cuando estaba en Querétaro? ¿De qué mantenía a la pequeña Valentina, a ti?
4: Pues era comerciante.
0: ¡Órale! ¿Y por qué decidió irse a Morelia?
4: Porque somos de Morelia.
0: Ah, ya. ¿Y qué te hizo caer en Querétaro?
4: Yo aquí en Querétaro ya tengo más de 8 años.
0: Ok, entonces digamos, la vida y el destino te llevó a Querétaro. ¿Y lo conoces en Querétaro o lo conoces en Michoacán?
4: En Michoacán.
0: Ok, entonces tú te lo llevaste a él. ¿O decidieron irse juntos?
4: Él decidió venirse para acá conmigo.
0: Ok, bueno, entonces tú eres contadora. Y bueno, yo supongo que, pues, no le compra leche a Valentina, ¿o sí?
4: Sí, sí, ¿neta? Él pasa su gasto cada semana.
0: Ah, mire, ¿y tú con quién vives ahí en Querétaro, Neri?
4: Solamente con mi bebé.
0: Nada más, solita, muy bien. Y bueno, platícame, ¿qué bromita para Andrés?
4: Pues, es como que te hagas pasar por mi novio. Y ahorita pues estoy embarazada.
0: ¡Ándale! Entonces, del novio, bueno, o sea de mí.
4: Ajá.
0: Soquito, entonces, loco, ok.
4: La broma es que se haga cargo de mi bebé si quiere volver, porque él es el que insiste en que quiere volver.
3: Entonces, ah, detalle importante. A ver, detalle importante. Entonces, ¿él te ha pedido que regresen, que lo vuelvan a intentar?
4: Sí.
3: ¿Y cuánto tiempo lleva a él insistiendo?
4: Tiene, pues, casi desde que nos dejamos.
3: Uh-huh. ¿Y cómo te lo pide? ¿Te llama? ¿Te canta? ¿Ha ido a verte? ¿Cómo te lo pide?
4: Me llama y me empieza a decir por teléfono.
3: Ok, pero nunca ha ido a Querétaro a llevarte unas flores y...
4: No.
3: Bueno, qué interesado está entonces. Ok, entonces la idea es que yo me haga pasar por alguien que estoy contigo, que estás embarazada. Ajá. Y luego...
4: Y pues sí, esa va a ser la condición, que se haga cargo del bebé o si no, que le dé los apellidos de Valentina, se le va a cambiar el apellido con los tuyos, pandita.
3: Soquito loco. Hijo, lo vas a poner en una encrucijada cañoncísima. Oye, pero está chida la broma, ¿eh? O sea, ¿quieres realmente ver él cómo reacciona a esta situación tan adversa?
4: Ajá.
3: Ya está hecha la machaca. ¿Qué edad tienes, Neri?
4: 32.
3: Ok, ¿y Andrés?
4: 26.
3: Chale, no, pues sí te lo agarraste más morro tú. Hijo de Calima, no, pues ahora entendemos muchas cosas, chiquilla. ¿Qué nombre quieres que me ponga, trompudita?
4: No importa, el que sea.
3: Pero uno que te guste, uno que sientas bonito. Bueno, José Antonio, ¿te parece? Para que sea un nombre bien acá chido. Ok, entonces, también contador, ¿no?
4: Sí.
3: Ok, contador José Antonio, ¿cuánto tiempo llevamos saliendo juntos en esta historia?
4: Pues 5 meses.
3: Ok, ¿sabes qué? Yo no le voy a decir que somos novios, sino que somos compañeros de trabajo, buenos amigos. Digo, obviamente tú llevas 5 meses ya estando sola, una cosa llevó a la otra y estás embarazada y eso nos da pie a enfrentar esta situación, a decirle, a ver... Me dice Neri que tú quieres regresar, es el padre de Valentina, aquí es. O te haces cargo del embarazo, en caso que quieras regresar, o si no, yo me junto con Neri, pero pues Valentina tiene que llevar mis apellidos para que en un momento dado sean hermanos el que está en la pancita y Valentina. ¿Ok? Así que armamos la historia más chido. Bien pendiente, yo voy a empezar la broma, pero sí tienes que ser como bien contundente en todo lo que yo vaya diciendo. Que me sigas la onda, ¿vale?
4: Sí.
3: Pues vamos a pegarle, señores. Esto se pone buenísimo porque las bromas están en este Cast Show.
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6: Buenos días, Pandita Show. Te escucho desde Metepec. Saludos a todo tu programa, a toda tu gente. Y espero no caer en alguna bromita tuya. Saludos y bendiciones, Pandita.
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3: ¿Cuántos años te gustaría que tuviera yo? Más o menos.
4: Como 38.
3: Ok.
8: Bueno.
3: Sí, porque es una decisión difícil, Neri, pero hay que tomarla. Bueno.
8: Bueno.
3: Andrés.
8: Sí, dígame.
3: ¿Qué tal? Ocupo hablar contigo. Habla el contador Antonio. José Antonio, ¿cómo estás?
8: ¿El qué, perdón?
3: El contador José Antonio. Te estoy hablando acá de Querétaro.
8: Ah, dígame.
3: Ah, mira, lo que pasa es que estoy con Neri... Estamos hablando ella y yo que estamos pues tratando de resolver una situación compleja y adversa, ¿verdad? Antes que nada, gracias por contestarme y te pediría que me escucharas, porque es algo en el cual estás implicado tú, ya que eres el padre de Valentina. Mira, te explico. Yo no me voy a meter en la relación entre Neri y tú, el tiempo que estuvieron juntos y los problemas que han tenido y por lo que decidiste irte a Michoacán. Y es un tema que a mí no me compete, eso es un tema de ustedes, ¿de acuerdo? Ajá. Lo que sí quiero decirte es que Neri es una extraordinaria mujer, una buena amiga. Ambos somos contadores y bueno, en este tiempo que... ha estado sola y han sido situaciones difíciles, pues yo he sido un hombro para ella, ¿verdad? Y la estimo y la quiero bien. Pero tú sabrás, un hombre solo y una mujer sola, pues trajo como resultado el intimar él y yo. Y aquí el problema para lo que te estoy hablando es que ella tiene 5 semanas de embarazo. Lo que estamos discutiendo, Neri y yo, es que ella me ha enseñado los mensajes y me comenta que tú le has pedido regresar, ¿verdad? Cosa que yo tengo que respetar porque yo le digo, ¿sabes qué? Pues vamos a juntarnos, flaca. O sea, por el bien de la criatura. Pero ella está un poco confundida porque sí quiere, pero a su vez, pues tú eres el papá de Vale. Y aquí tenemos que decidir una cosa como adultos y como caballeros. Porque yo lo que le digo es, a ver, Nelly, si este Andrés quiere pues regresar contigo y formar una familia, pues entonces que se haga cargo de la criatura que tienes en el vientre. Ahora, en caso de que no lo...
8: Para todo esto, a ver, ¿está Nelly en la llamada?
3: Sí, aquí está conmigo, sí, estamos juntos.
8: A ver, pásamela.
3: Sí, te la comunico, aquí está. No, pues habla con él, no me terminó de decir todo, pero...
4: Bueno.
8: ¿Qué?
4: Pues lo que te está diciendo, Andrés.
8: No, pues tú sabrás.
4: No, pues tú, o sea...
8: Tú sabrás.
4: Lo que él quiere es también como...
8: Tú sabrás.
4: Que le cambiemos el apellido a Vale.
8: Tú sabrás, ya te dije. A lo que te atienes.
3: Ey, a ver, creo que tienes que respetarla como...
8: A ver, yo te estoy hablando contigo y te voy a ir a buscar,
3: Ya vas a empezar
8: de informar. Yo no estoy con mamá. Perfectamente ya lo sabe.
3: A ver, espérate. Estamos hablando primero de Valentina y de
8: yo
3: mi criatura que tienen en mente.
8: Yo te estoy... Ella sabrá.
3: A ver, papá, ¿a qué de dos aguas? O tú te haces cargo del embarazo... O a Valentina le pongo mis apellidos, punto. Para eso te estoy hablando. No vengas a querer apantallar ni mucho menos. No es como yo quiera. Aquí, el que está de rogón eres tú, brother.
8: ¿Cómo está?
3: El que está insiste y insiste en que quiere regresar. Oye, Neri, es muy inmaduro este tipo. Ahora entiendo todo lo que me decías. No se presta a hablar. Estamos hablando del futuro de nuestros hijos. Ahora, a mí ya me da temor de que si decides tú y él... ponerle el apellido a mi hijo, ¿este es un tonto? ¿Es un loco?
8: Yo no voy a poner, yo que se quede contigo, por mí no hay ningún problema.
3: Ah, bueno, entonces ya decidiste.
8: Sí.
3: Neri, entonces hagamos eso. Bueno, entonces yo lo voy a ver desde el punto de vista legal y Valentina va a tener mis apellidos. Hasta aquí llegué mi conversación y aquí está Neri para que cierre el círculo. Mi amor, entonces tú y yo nos juntamos, le ponemos mis apellidos a Vale.
4: Andrés, ¿y entonces?
8: No, pues entonces yo también voy a meter un abogado.
4: ¿Para qué?
8: No, pues para lo que vayas a hacer.
4: Pero yo te estoy diciendo bien, o sea, pues es un bebé,
8: estoy embarazada. Todo lo que tú quieras. Sí, está bien, tú haz lo que tú tengas que hacer.
4: Ya no me llames entonces, pues ya me voy a juntar con Antonio.
8: Sí, está bien, adelante.
4: Entonces...
3: ¡Soki Toloki! Oye, mi querida Neri, si querías obtener una respuesta, creo que la escuchaste, o sea... Oye, aparte es mega celoso, ¿verdad?
4: Pero lo que le sigue...
3: Pero cañón, o sea, pero si tú y él ya no son nada... Fíjate que al principio pues sí. Me escuchó y me escuchó bien, ¿ok?
4: Ajá.
3: No me permitió terminar de hacer el planteamiento porque ya empezó a enojarse y... A ver, estoy ya contigo, comunícame. Pero le empezó a salir lo michoacano y a querer intimidar. Pero lo que me llama la atención es que tomó su decisión. O sea, quiso o aceptó que en un momento dado... Valentina tuviera el apellido de José Antonio, aunque dijo que iba a meter sus abogados. Pero si no tiene ni para comer, ¿de dónde va a sacar para abogados, ya? Pues dices que es un flojote, ¿no?
4: Pues más o menos.
3: ¿Tú esperabas esta respuesta de él, tú que lo conoces?
4: Sí, él es muy impulsivo.
3: Ok, ¿tienes cosas de él? ¿Hay asuntos pendientes? ¿Se casaron o no?
4: No.
3: No, no están casados. Ok, tienes todavía cositas de él, tiene cositas tuyas, hablando de papeles, hablando de dinero, hablando de cositas, ¿o no?
4: Sí.
3: Ok, ¿cómo qué?
4: Pues, por ejemplo, aquí en la casa está toda su ropa.
3: Bueno.
4: Tenemos unos ahorros todavía.
3: Ah, ¿y los ahorros son de los dos?
4: Sí.
3: Ok, bueno. Mira, ahorita va solita, yo voy a estar prácticamente atrás, aquí es que tú supuestamente vas a cerrar el círculo con él y le vas, ajá, a decir, oye Andrés, tú empinado y yo te saludo desde Querétaro. Le vas a decir, Andrés, no le va a decir obviamente mi amor, ni mucho menos, oye, ya tomaste, ajá, tu decisión, la verdad es que yo estaba confundida, pero al haberte escuchado, pues creo que es la mejor decisión. Y ni, ajá, siquiera para mí, sino para Valentina, porque José Antonio es un caballero. Y ya le empiezas a hablar, oye, pues todas tus cosas las voy a echar a una cajita, te las mando, las tiro a la basura. Ajá. El dinero que juntamos, pues me lo voy a quedar yo, porque pues obviamente tú ya no vas a dar nada para Valentina. Y ahí le dices, lo que me mandas, porque ves que dices que te manda dinerito, ya no me mandes nada, porque pues ya se va a hacer cargo José Antonio. Y lo que tenemos ahorrado, pues va a ser para cuando la niña vaya a la universidad. Espera su reacción y vamos redondeando. Yo voy a estar picoteando. ¿Estás lista?
4: Sí, gracias.
3: Vámonos con todas las bromas en el Panda Show.
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3: Ya no le voy a decir, no vas a decir nada, ni mucho menos. Paz concreta.
8: Bueno.
4: Andrés.
8: ¿Qué quieres? ¿Qué quieres?
4: Pues yo estaba...
8: ¿Qué quieres? A mí no me estoy chingando ya.
4: Pues yo sé que ya no vas a depositar nada.
8: Ya, a mí no me chingues. Yo también me voy a empezar a mover y como quieras.
3: Ahora la hembra quiere llorar.
8: A mí me estoy cagando la neta, compa, ¿eh? La neta no me estoy cagando la...
3: Michoacán, al fin y al cabo.
8: Ah, bien chingando su madre los dos.
4: Andrés.

0: Perdón, mija, no tuve que entrar, pero pues que era inevitable irlo calentando, era inevitable, ¿verdad? Es que está fúrico.
1: Está bien enchilado.
0: Está bien enchilado, no. Ok, vamos a volver a marcar. Vas con el tema de la ropa. Yo me voy a quedar calladito y me voy a morder la lengua para que haya diálogo, si no voy a volver a colgar. Ok, listo. Marcamos en caliente. Necesiente.
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3: Buenas noches, pandita. Te escucho aquí en Puerto Escondido, Oaxaca. Saludos a todos los que te escuchamos aquí en la costa oaxaqueña. Saludos, pandita.
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7: ¿Qué, hombre?
1: Andrés, ¿por qué me dices todo
7: ¿Qué
1: eso?
7: ¿Qué quieres? A mí no me estoy chingando, Nérida.
1: Te voy a mandar tu ropa.
7: Ah, sí, mándamela.
1: Pero pues no, yo esperaba otra cosa de ti y ve cómo
7: no,
1: te comportas.
7: No, la neta no, la neta a mí eso no, y ya te dije. A mí no me vuelves a buscar, ¿eh? A mí no me vuelves a buscar.
1: Pero yo no soy la que te busca.
7: Bueno, entonces yo no quiero que me estés hablando, por favor, evítate la pena estarme marcando, por favor. No me estés marcando, ya estoy hasta la madre.
1: Es una broma, ¿cómo se escucha
7: el pandacho? No, me vale madre.
8: ¡A toda máquina!
1: ¡Ay, es una broma!
0: Andrés, estás en las bromas del Panda Show, Andrés. No aguanto nada el michoacano. Oye, lo único de esto es que me decepcionó algo, Neri.
1: Ajá.
0: Y tengo que decírtelo porque cuando te saludé y hola, Neri, ¿cómo estás? Dije, qué nombre tan bonito, pero ya que sé que te llamas Nérida, ¡no manches! ¡No manches! ¿Neta te llamas Nérida?
1: Sí.
0: Entonces no tienes que ser de Michoacán, tienes que ser de Mérida, Yucatán, tú. Mérida. Es que Nérida se escucha más, Neri se escucha más cool, Nérida sí está medio. Oye, sí, colgó, es que... está fúrico.
1: Sí, está súper enojado. Siempre cuando se enoja me dice Nérida.
0: Sí, bueno, ya me di cuenta, pero independientemente de saber su reacción de qué decisión tomaría en un caso adverso, porque recordemos que él ha estado insistiendo en estos 5 meses de separación, quiero regresar, dame otra oportunidad.
1: Sí.
0: ¿Por qué le quisiste hacer la broma?
1: Pues nada más para ver cómo reacciona, porque pues ya sabía más o menos. De todo se enoja, o sea, es como muy impulsivo, pues.
0: Chale, pues es que te digo, pues aparte te lo agarras mucho más morro, o sea, está cañón. Bueno, pues no, vamos a intentarlo, a ver si nos acepta la llamada. ¿Contesta o no contesta, señores?
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0: Tú estás pero feliz, ¿verdad? Mire los contrastes, tú, muerta de la risa, y él está bien enojado. Sí. ¡Oh, Dios!

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2: Con toda la actitud, estoy de vuelta contigo en este viernes 18 de septiembre del 2026. Estás escuchando las bromitas del Panda Show por Claro Música, sin censura, con versión con picante y sin picante, y también por la cadena de radio más importante del regional mexicano. Ya te la sabes, la mejor FM. Y en este weekend estoy en Guanajuato. Ahí está Karen. ¿Qué onda? ¿Cómo estás?
3: Hola, Pandita, muy bien, gracias. ¿Y tú?
2: A toda máquina, saludos hasta León, Guanajuato. Qué chido que estés a través de Claro Música. Padrísimo que estés por la mejor 99.9. ¿Para quién la bromita, Karen?
3: Es para mi mamá.
2: ¿Para tu mami? ¿Qué se llama?
3: Se llama Isela.
2: Órale, ¿y qué bromita para Isela, Karen?
3: Bueno, la broma que quiero hacerle es sobre mi exesposo. Hace dos años me divorcié. ¿Y
2: eso?
3: Pues tuvimos varios problemas, porque me engañó bastantes veces.
2: No me digas, Karen, ¿cuánto tiempo duraste con el papanatas?
3: 9 años.
2: ¿Y en esos 9 años cuántas veces le descubriste que te estaba fallando como marido?
3: Uy, si te contara, yo creo que como 10 veces.
2: ¿Ay, en serio?
3: Sí, bastante.
2: ¿Y eso a qué se lo atribuyes? ¿A inestabilidad o de los tipos que necesitan mucha adrenalina?
3: Sí, pues no sé la ciudad que él tiene, ¿verdad? Pero pues bueno, ya estamos liberados de ese asunto.
2: ¿Y tuvieron familia o no?
3: Sí, tenemos un pequeño de 7 años casi.
2: ¿Y lo ve o no lo ve?
3: Sí. Como papá, yo la verdad no puedo decir nada, es irresponsable, pero pues ya conmigo no funciona.
2: O sea, como pareja, no le apuestas. Como papá, no. Es responsable. ¡Qué chido! Sí. ¿Y qué bromita para Isela?
3: Bueno, mira, hace un año nosotros intentamos regresar pues por el bien del niño y pues también por nosotros, ¿no? Pero en febrero de este año, yo descubrí que pues nuevamente andaba con otra persona.
2: Ok.
3: Y pues obviamente a mi mamá pues no le cayó muy en gracia. Desde que regresamos y luego ya cuando terminamos, otra vez me dijo que pues estaba muy tonta por haber regresado con él. Y la broma que quiero hacerle es decirle que pues otra vez voy a intentar regresar con él, pero esta vez porque estoy embarazada.
2: ¿Del mismo tipo?
3: Sí.

0: Oye, pero de verdad que no aprende, porque si no. Después de todas las infidelidades, hubo un acercamiento, le diste otra oportunidad y salió con lo mismo, está heavy, Karen.
1: Sí. Pero esta vez solo será por broma.
0: Ok, va. Oye, ¿cómo se llama el patanatas?
1: Se llama Adrián.
0: ¿Y tienen un hijo llamado?
1: Carol.
0: Carol, ¿y tú con quién vives?
1: Yo vivo sola en casa con mi niño.
0: Ok, entonces pues prácticamente regresas con Adrián y bueno, pues estás embarazada, a ver cómo le cae a tu mamá y se le la suelta. Muy bien, perfecto. ¿Cómo le hacemos con el número? Línea privada, pública, no creo, porque estás en León. ¿O haces llamada de tres?
1: Sí, llamada de tres.
0: Bueno, te recuerdo que vas de principio a fin, tienes que echarle muchas ganas. Okay. Te voy a poner el efectito del perrito para que pues te cerciores de que estás bien conectada. En caso de que no escuches al perrito, pues dices, ay, en algo le estoy haciendo mal, ¿ok?
1: Ok, perfecto.
0: Perfecto, órale, viene llamada de tres, señores, las bromas están en el Panda Show.
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3: Hola, Panda, saludos desde el caluroso Hermosillo, Sonora. Nos gusta muchísimo tu programa, lo disfrutamos demasiado y ya sabes, me gusta tu mamá. Saludos.
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1: Bueno, bueno, hija. Hola, mami, ¿cómo estás?
7: ¿Tú?
1: Bien, gracias. ¿Estás ocupada?
7: No, estoy viendo la película de la reina.
1: Ah, muy bien, ma. Oye, es que quería platicar contigo. Lo que pasa es que... Ay, ya sé que me vas a regañar.
7: ¿Qué hiciste?
1: Es que ya ves que te llamé en la tarde. Que quería platicar contigo. Lo que pasa es que tengo que darte una noticia.
7: ¿Buena o mala?
1: Pues tú me dices. Lo que pasa es que pues estoy embarazada. Como si fuera abuelita otra vez.
7: Ah, ¿y de quién sospecha?
1: Ay, pues ¿cómo que de quién, man? Pues que es de Adrián. Pero hay otra cosa que le dije, pues, que sí, o sea, que estoy esperando un bebé y no me quiere responder porque dice que si no, que ya se siente, tiene con hacerse cargo de Carol. Entonces, pues, ay, no sé, quería pedirte tu apoyo, pues, porque sabes que la situación ahorita está un poco complicada.
7: Pues mándanos la chingada al campo. Tiene mucha abuela.
1: Sí. Yo sabía que iba a poder contar contigo, ma, pero...
7: Claro que sí.
1: Creo que vas a estar enojadísima conmigo y...
7: No, no.
1: Porque no, las cosas no fueron como tú lo esperabas.
7: No, mándala a la chingada. No quiero que lo veas, Karen. Yo te voy a apoyar. Pero no quiero que lo veas acá. Y no les pidas un pinche peso acá.
1: Ay, no, ma. De hecho, por eso... te lo juro, mami. Por eso es que quería pues pedirte el apoyo, porque pues por la parte económica me afecta bastante y pues tú sabes que a veces el trabajo está inestable y pues sí me las veo complicadas. Aún no he hablado con mis hermanos ni con mi papá, pero quería enterarte primeramente a ti.
7: Mira, me da, o sea, tengo sentimientos encontrados, hija, pero me da coraje que el pinche cabrón panzón, Karen, pero por favor no le vayas a pedir ni para un pin pañal, que ni frente, ni... No, es más, a mí ni me lo presentes en frente, porque al cabo me voy a mentir, pin madre.
8: ¡Oh, Dios!
7: O sea, el bebé no tiene ninguna culpa y yo, tú sabes que yo te apoyo, Karen, en lo que yo pueda, yo te apoyo.
1: Gracias.
7: Y siempre lo vas a contar.
1: Sí, pero...
7: Nada más sí, por favor, al cabo, no quiero ni ver enfrente. Es más, registra al bebé como tuyo, nada más.
1: Sí, así lo voy a hacer, no le voy a pedir nada. Yo, pues, pensé que, no, la verdad, no me ibas a apoyar porque, pues, toda la situación que ha pasado con él, pero, pues, me sorprende saber que sí cuento contigo.
7: Tú lo sabes, hija, eres mi hija, y tú sabes cuánto te amo, y cuánto amo a Carol, y tú crees que ese bebé no, claro que sí, claro. Mira, me da mucha, mucha alegría. Me da coraje porque no fueron las cosas, o sea, porque tú seguiste con él, pues. Por eso me da coraje. Porque ya habías dicho que no, que pinco panzón y que bla, bla, bla.
5: Ay.
7: Pero mira, las cosas están hechas y yo no te voy a dejar sola. No. Nada más. Sí te pido que no le veas la cara ya. Si quiere ir a ver a Carol, que vaya y nada más. Pero por favor, Karen, no vuelvas con él. No vale la pena ese hombre, de verdad, hija, no.
1: No, yo sé, pero ¿qué voy a hacer ahora que, o sea, que nazca y que tenga que irme a trabajar? ¿Qué voy a hacer? No tengo idea de cómo lo van a cuidar, qué va a pasar con Carol.
7: Mira, hija, no te voy a dejar. Sí, te digo, me da coraje porque las cosas, tú seguiste con él, pues, aún a pesar de todo lo que te hizo, por eso me da coraje, pero no, es que te voy a dejar. Y mándalo a la chingada, no le pidas ni para un pinta de nada, ni un biberón, nada, haz de cuenta que es de otra persona.
5: ¡Oh, Dios!
7: Mira, tenlo por seguro que tu padre y tus hermanos van a pensar igual, o sea, les va a dar coraje por todo lo que te hizo él a ti.
1: Sí.
7: Y más por todo lo que te dijo ahora esta vez.
1: Sí.
7: Pero también tenlo por seguro y estoy, o sea, a ojos cerrados te lo digo, ni tu padre ni tus hermanos te van a desamparar, Karen.
1: Gracias, mamá. Bueno, dentro de todo el coraje, quiero hacerte también una pregunta, ¿no?
7: Mande ya.
1: ¿Me puedes decir cómo sería el Panda Show? Porque es una broma.
5: ¡A toda máquina!
0: ¡Fue broma! ¡Giselle, estás en las bromas del Panda Show! Oye, Karen, déjame felicitarte. Tienes mucha madre, mucha mamá.
1: Sí, Panda, eso sí, no lo dudo para nada.
0: O sea, oye, Gisela, ¿cómo estás? Buenas noches. Primero permíteme saludarte. ¿Cómo está la trompudita?
7: Buenas noches.
0: Oye, se nota que...
7: Discúlpame por todas las groserías.
0: Bueno, déjame decirte que estás a través de La Mejor 99.9 y también estás en toda la cadena de La Mejor y a través de la aplicación de Claro Música. Sí tuvimos que apretar el botón del delay, ¿eh? Porque te aventaste unas. Pero salió el lenguaje florido de una preciosa leonense. Oye, Isela,
1: se ve... mi madre cuando se enoja, ¿eh?
0: Se ve que adoras al tal Adrián, ¿verdad? No, hombre, le pones un altar.
7: Uy, sí, con toda mi alma.
0: No, hombre, pero así como para ponerle un altar y todo.
7: Un altar y leña.
0: Creo que yo entendí, pues si no ahorita te lo explicará tu hija, pensaba que te le ibas a ir a la yugular a ella, pero no. El amor de madre, el apoyo de familia, es diciendo, ¿sabes qué? Aquí nosotros apoyamos, tu familia estamos para servirte nada más. ¡Ni le pongas el apellido y no le recibas ni siquiera una mamila! ¡Nada ese desgraciado! Karen, dile por qué la bromita, mamá.
1: Pues bueno, para alegrarte también un poquito la vida, mami, porque sé que estamos pasando momentos complicados como sí. Familia. Y pues para que sepas que te amo con todo mi corazón.
7: Ay,
1: gracias por siempre estar conmigo.
7: Yo también te amo, mi querida.
1: Te amo, mamita.
0: Familia, díganme cómo se oye el Panda Show.
1: A toda máquina.
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0: Y la diversión continúa en este viernes 18 de septiembre del 2026. Te acompaño por La Mejor FM en cadena y también por la aplicación de Claro Música. 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Tengo a Cristian. Buenas noches, ¿cómo estás?
8: Hola, Panda, bien aquí, descansando un rato.
0: ¡Qué padre! ¿Descansando de qué, Cristian?
8: Pues del jale, apenas salimos, no tiene mucho.
0: ¡Órale! ¿Y en qué le jalas?
8: Pues aquí en una fábrica de empaque.
0: ¿En esta fábrica? ¿Sí? Mira. ¿Y para quién es la bromita, Cristian?
8: Para mi hermana.
0: ¿Y qué onda y qué bromita para tu hermana?
8: Pues de hecho, le quería hacer ahora sí una broma de cancelación de vuelo.
0: Ok, ¿y cómo va la bromita? Platícame.
8: Pues mira, ella sale el día de mañana a la Ciudad de México. De hecho, sale a las 8, ¿no?
0: Ajá.
8: Entonces, ella anda un poco muy confundida porque una persona que le compramos los boletos, pues se perdió 2 días y no contestaba los mensajes y ella andaba ahora sí bien alterada, ¿no? Entonces, ahora sí no tiene mucho que la persona esta pues ya lo contactó otra vez y ya todo se solucionó, ¿no? Pero ahorita anda ella desconfiada.
0: Oye, pero a ver, espérame, ¿tu hermana no compró su propio boleto para viajar?
8: No lo compró. De hecho,
0: ¿y por qué?
8: Porque, ¿cómo te diré? Como yo le conseguí una persona que... Bueno, yo conozco una persona que vende boletos hacia abajo costo, pues ella se le hizo más fácil comprar ese tipo de boletos.
0: Ah, ¿cómo? A ver, espérate, ¿cómo que abajo costo? A ver, platícame.
8: Sí, más económicos. Haz de cuenta que si la aerolínea los vende en 2,000 y algo, ese chavo los da en 1,500, 1,200, un ejemplo.
0: ¿Tanto así? ¿Y de dónde lo sacará tú?
8: Pues esa es la pregunta, porque ya, de hecho, sí le hemos comprado varios boletos a él y pues sí son horas y
0: o sea, sí pueden subir, sí, no hay ninguna bronca.
8: Sí. Ajá, sí, sin ninguna falla.
0: ¿Y tu hermana se llama?
8: Adriana.
0: Adriana, ¿y Adriana qué, está nerviosa o qué onda?
8: De hecho, sí, ahorita está muy confundida porque yo le dije, bueno, me mandó unos mensajes que si eran los pases de abordar, si eran los originales y pues yo le dije que sí, bueno, yo le dije que no. Que se vean medio raros. Le digo, pues, ¿sabes qué? Pues, la verdad se ven así medio raros. Le digo, no sé si sean, no eran así los verdaderos. Le digo, pero déjame investigar y yo al rato te marco. Y me dijo, pues es que tú me dijiste que el güey era de confianza. Y yo le dije, pues sí, le digo, pero déjame checar. Y me ha estado mandando mensajes que si ya investigué, que este y que el otro. Y entonces ahorita no le he contestado nada de mensajes.
0: Entonces le vas a llamar y le vas a decir que qué, que sí, efectivamente, ¿no son buenos?
8: Sí, de hecho le voy a decir que el chavo de los boletos pues me contactó, bueno, que vino a verme porque el chavo trabaja aquí donde yo trabajo. Y decirle que vino y me dijo que los boletos pues no son, ahora sí no son buenos.
0: Bueno, pues vamos a ver cómo reacciona tu hermanita. Yo creo que le va a encantar que le digas que son falsos, ¿eh? Le va a encantar. Bueno, señores, marcamos en directo desde el Panda Q Center. Las bromas están...
8: Se llama de Tres Panda.
0: En el Panda Show.
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0: Bueno, ¿sí me escuchas, Adriana?
1: Sí.
0: ¿Qué andas haciendo?
1: Nada.
0: Oye, de hecho vino el chavo de los boletos.
1: Ajá,
0: y,
1: sí.
0: Y la neta ese, bueno, me dijo que los boletos ya están cancelados y que pues dice que tú ibas a viajar con otra aerolínea, pero dice que él te puso, ya ves la aerolínea que te puso, entonces me dijo que son falsos. Y pues yo la neta ahorita sí me enojé con él y pues le dije que por qué hace esas m***, que así pues, que tú sabiendo cómo eres de tacaña, pues le dije que ya no tenías más dinero para comprar otros boletos. Entonces me dijo que no hay reembolso y que ya está todo cancelado, que nomás te mandó los esos pases para que ahora sí te calmaras, porque dices tú que le reclamaste, ¿no?
1: Pues le dije que, ¿qué onda?
0: ¿Y ahora qué piensas hacer?
1: Pues no sé, me tiene que regresar el dinero.
0: Ajá, pero si dice él que ya está todo cancelado, ¿cómo le vas a hacer? Porque
1: pero
0: él...
1: ¿Se lo canceló?
0: Porque dice que son falsos. Yo te dije que los esos se veían raros, y te lo dije bien. Dijo, ¿sabes qué? Se ven raros. De hecho, hasta chequeé en el ese y dicen que... De hecho, chequeé en Google y no son así. Son de otra manera.
1: Ajá, y el chavo fue a verte, ¿o qué?
0: Sí.
1: ¿Cómo te va a ir a ver? ¿Lo mandaste otra vez?
0: No, él fue a decirme que creo que se gastó el
1: dinero. ¿Por qué no me dijo a mí? ¿Por qué no me mandó mensaje directamente a mí?
0: Pues no sé, porque dice que
1: pues
0: como...
1: Pues ahorita la voy a marcar, si no, tú me lo pagas, porque tú me lo recomendas.
0: A ver, ¿y yo por qué te lo voy a pagar?
1: Pues porque tú me lo recomendaste, tú me dijiste que era de confiar. Y no voy a estar regalando dinero a la pena.
0: Ajá. A ver, a ver.
1: Te la marco.
0: Venga, no, espérate. A ver, espérate. ¿O cómo le podemos hacer otra vez? A ver, tú dime. Porque, no, yo no sé. Es que él me dijo. Y además, ¿tú para qué? Yo te estoy diciendo, tú contrólate, ahorita le dices. Ahorita le reclamas, pero no, como siempre te exaltas y le dices. Entonces tampoco te podemos decir nada porque te alteras. Como ahorita ya te estás alterando. A ver, dime, ¿cómo le podemos hacer? O me dijo él que no te reembolsa 1500 y que te puedes ir en camino. Porque él ya no te puede dar más dinero.
1: No, yo quiero todo. Pues ¿cómo nada más no ve uno que no diga nada? Dile que se vaya. Mira.
0: Así le digo.
1: Sí, mira que dije yo, que quiero todo el dinero.
0: Pero ¿cómo yo también no voy a decir así de grosería?
1: Pues los boletos ya estaban pagados. ¿Y para qué me envían falsos entonces? Que no,
0: pues no. Pues no sé, él ahora sí. Él fue el que dijo. Y me dijo, de hecho vino y estaba yo con Juan Carlos. Te voy a pasar a Juan porque ese güey es el que lo conoce más. Ahora sí, yo en la neta no sé ni qué pedo. Ahora te lo paso. Y ya ese güey, de hecho el Juan fue el que le dijo. Porque de hecho el Carameco igual llegó y nos empezó a decir que porque estábamos hablando en vez de trabajar. Y pues ya yo le dije que no, que este Juan Carlos era el que le iba a decir todo. Bueno, él te iba a decir a ti. Y ya te paso mejor a Juan y él mejor que te explique bien. Ahora te lo paso, Juan.
2: ¿Qué pasó?
1: ¿Qué te dijo el güey? ¿O qué les dijo?
2: ¿Quién? ¿El de los boletos?
1: Pues sí.
2: No, pues... Bueno, la neta yo no sé de qué onda. Nada más escuchar a Cristian hablando con el vato. La neta yo ni sé. Ya nada más ahorita que me está contando él que los boletos son falsos. Porque me los enseñó.
1: Ajá.
2: Se ven así, no sé, como que muy... Muy... No sé, muy raros los veo.
1: Pues no sé, entonces ahorita le voy a mandar mensaje y le voy a decir que son falsos o qué. ¿Por qué no me dijo directamente a mí? Les va a decir a usted. Y yo como también, que va a armar de valor y va a ir a decirle. No, pues son falsos los boletos, ya no se les mandó a terminar para que se calmara. Dile que no diga.
0: Por eso, mira, nosotros tenemos de dos opciones, güera. Mira, una que tú vengas ahorita, mejor vente tú y arreglamos mejor esto aquí, porque... La neta, tú le tienes que decir a él. Ahora sí, nosotros, ¿qué tenemos que ver?
1: No, pues ahorita voy.
0: ¿Estás segura?
1: Sí, ahorita voy. No, no se puede buscar. Pues ya tengo 1.500 de 3.100, dice que no me llamó.
0: Pues de hecho, ese güey, pues te digo que... Bueno, yo sí me le puse de brinco y le dije. Digo, ¿sabes qué? ¿Por qué haces eso? Digo, ahora sí, te compramos los boletos en buen pedo y tú sales con esas cosas. Dice, no, si es que la neta me quemé el dinero. Sí,
1: ¿cómo
0: pues,
1: se lo
0: vas
1: a pagar? Dime que no
0: digo. Y como tu hermana manda insiste, dice, pues le hice sus boletos. Y no sé si te das cuenta que se ven como medio raros.
1: Y no hecho, sé, yo me metí en la aplicación de Google y ahí los encontré. Ahí estaba mi reservación. ¿Cómo?
0: Por eso estaba la reservación. Nunca los pagó el güey. Estaba la reservación, no los pagó. Por eso, si quieres venir a ver, a tu dile eso, porque eso nos dijo,
1: Ahora sí. Ahí está.
0: Aquí está, sí, de hecho está acá adentro, de hecho estamos aquí todos justo en el trabajo. Entonces, ahora sí, si tú quieres venir y decirle, porque dice, es que como él nos dijo, dice, es que el código de reservación, dice, pues es como si reservaras una ropa y nunca vas por ella. Así es. Y él no nos dijo que no pagó porque dice que se gastó el dinero. Entonces son falsos. Y yo le dije a él, digo, entonces si fuera, si va allá al aeropuerto y presenta sus boletos, le la van a arrestar.
1: ¿Y por qué no van a arrestar?
0: No, no. O sea, es que usted hace cuenta que es un tipo de fraude. Pues sí, pero también vas a decir que es mi culpa.
1: Pues sí, como les lo tienen que pagar, tú me lo recomendaste y me dijiste que era de confiar. Y yo te dije la otra vez.
0: ¿Qué me dijiste?
1: Te dije, yo te dije, si me robas, y te dijiste, no, es de confiar ese güey. Y yo te dije que si no me mandaba los pasos, que tú me los ibas a pagar.
0: Pues yo realmente no tengo feria.
1: No sé, ahí tienes, vas a recibir a la otra señora tocando. ¿Qué dijo el Fernando?
0: Pues el Fernando está bien enojado, realmente. Dice que, pues ese güey está llorando, dice que quería ver a su
1: madre. ¿Cómo está llorando? No, dice que no diga. Amaco, también.
0: Bueno, no tanto así, pero pues se anda ahí medio agüitado porque dice que su novia y que no sé qué. De hecho aquí está el chavo de los boletos, Arena. Si quieres, ya vente, mejor ya vente de una vez.
1: Ah, bueno, pues ahí ya me puse mi
0: oye, pero... Espérate, te voy a hacer una pregunta. ¿Cómo es el panda show? Que eso es una broma.
3: ¡A toda máquina! ¡Broma!
4: ¿Qué pasó, mi querida Adriana?
1: Hola.
4: Oye, ¿ya revisaste bien tus boletos? No van a ser falsos, mija, ¿eh? Porque con eso que me comentaron este Cristian de que un amigo que los compre que más baratos y que no sé qué y todo el rollo, sepa como sea. ¿Cómo estás, chiquilla?
1: Bien, bien.
4: Oye, ¿cómo viste estos baquetones, Adriana?
1: Pues mi hermano cae gordo.
4: Pero cañón. Pues Cristian, dile por qué la bromita a tu hermana.
0: Ah, en primer lugar, porque es bien coda, panda. Tiene arriba de 100,000 pesos y le debe gastar 50 pesos.
4: ¿Por qué no los compraste de una forma normal?
1: Es que no los pude comprar.
4: ¿Por qué?
1: No podía.
4: ¿Por tarima pendecuara acaso?
1: También.
4: Bueno, ya viajas mañana, ¿no? De regreso acá a la Ciudad de México.
1: Sí, ya.
4: Acá te vamos a esperar con pancartas, así, chidísimo.
1: Órale.
4: Bueno, familia, díganme cómo se oye el Panda Show.

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14: Viernes 18 de septiembre del 2026. Vámonos con más cargaditas, más diversión, más entretenimiento a través de La Mejor FM y Claro Música. Si quieres tu bromita, entra al pandasambrano.com y ahí encuentras toda la información. Y en esta noche tengo a Ricardo. ¿Qué óvole? ¿Cómo estás?
15: Bien, bien, Panda, ¿cómo andas?
14: Muy bien, a toda máquina. ¿Y tú?
15: Bien, bien, bien.
14: ¿Dónde andas? ¿Dónde los escuchas, Ricardo?
15: Aquí en Tijuana.
14: ¡Ah, qué buena onda! ¿Y de ahí eres o estás trabajando?
15: No, yo por el momento aquí radico, pero soy de otro estado, pues.
14: ¡Ah, qué padre! ¿En qué trabajas ahí en Tijuanita?
15: Hago carrocería y pintura.
14: Mira, órale, o sea que eres bueno para eso.
15: Pues en eso ando.
14: ¿Y qué? ¿Para quién la bromita, Richard?
15: La broma es para mi mamá, Panda.
14: ¿Que se llama cómo?
15: Marcela.
14: ¿Y Marcelita está también en Tijuana o en otro estado?
15: No, ella está en Puebla.
14: ¿En Puebla? ¡Órale! ¡Puebla, no! ¡Puebla! Oye, pues qué padre que estés a través de la radio y que estés allí en Tijuana escuchando La Mejor FM a través del 90.7. Padrísimo que estés a través de la aplicación de Claro Música. ¿Qué bromita para Marcela?
15: La broma es decirle, Panda, que antes de venirme para acá, para Tijuana, pues tuve unos que veres con una muchacha por allá, en okay. Cuernavaca.
14: Ajá.
15: Y pues se embarazó, pero cada quien por su lado. Entonces que apenas pues falleció y me va a mandar el chamaco para acá.
14: A ver, pero tú tienes mujer y tienes hijos.
15: Ajá, yo tengo mujer y tengo hijos. Entonces la broma va de que ella diga que es su sobrino de ella, para que no me meten broncas con mi esposa acá.
14: Ok, entiendo. ¿Y tu esposita está en Puebla o está en Tijuana?
15: No, ella está aquí.
14: Ok, ¿y cuántos hijos con tu esposa?
15: Tres.
14: Ándale, mira, o sea que de familia grande has de estar pegándole duro a las carrocerías.
15: No, no tenemos tele, Panda.
14: ya me imagino, pero como buen poblano, harto camote, harta semita.
15: Ya compramos una telepanda para ya pararle esa bronca, porque...
14: Qué bueno. Oye, ¿y por qué mencionas Cuernavaca? ¿Estuviste algún tiempo chambeando en Cuernavaca?
15: Allá vivíamos, panda, allá vivíamos todos, mi mamá, mis hermanos, todos. Entonces de ahí todos nos separamos, yo vine para Tijuana, mis hermanos para Puebla y mi mamá igual.
14: Entonces tú tienes un hijo ficticio, claro está, que tendría, ¿qué edad?
15: Tendría 5.
14: 5 años, ok. ¿Y la mamá, le vas a comentar alguna exnovia que ella por ahí supo o es whatever?
15: No, pues es como sea, realmente no. Llevo 9 años de matrimonio y no...
14: Perfecto, entonces resulta que con la chica que anduviste, tuviste un hijo, te enteras, la mamá fallece, ¿entendí bien? Ese va a ser el match, sí. Match. Entonces pides que lo reciba y que diga ante todo, y principalmente ante tu esposa, ¿que es tu sobrino?
15: De ella.
14: Ah, sobrino de ella. ¿Y crees que te tape tu mamá?
15: Ajá, y que me lo va a mandar para acá, pero por un tiempo, pues.
14: Pero obviamente la coartada es... que ella diga que es sobrino de ella.
15: Ajá.
14: Ok, ¿cómo se llama tu esposa?
15: Rosa.
14: Ok, ¿Rosa sabe de la broma?
15: Sí.
14: ¿Sabes qué estaría padrísimo? Creo que tu broma está genial. Que ya que acepte y todo, que le digas, oye, ¿sabes qué, mamá? Mira, pues me salí a tal lugar. Te voy a pasar a Rosa para que le digas que mañana llega un sobrino tuyo y que me lo vas a mandar a Tijuana para que me cubras las espaldas. Porque aquí sería un tema doble. Primero, a ver si acepta. A ver cómo toma la noticia. Y en caso que te diga, sí, mijito, ¿cómo no? ¿Sabes qué? Pues órale, para que me crea y todo, pues te voy a pasar a Rosa. Le dices que tienes el sobrino, que falleció su mamá y que me lo vas a mandar, que por eso estoy hablando contigo. ¿Vale?
15: Ok.
14: Órale, ¿qué onda? ¿Línea pública, privada, llamada de tres? ¿Qué hacemos?
15: Pues si quieres llamarle, panda, yo hace rato medio le llamé, pero...
14: Mira, vámonos con privadita, cualquier cosa, pues tú le dices, no, pues es mi teléfono o es el otro teléfono, y obviamente le cambias el tema. En directo desde el Panda Cruz Center, las bromas están en el Panda Show.
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18: Bueno.
15: Oye, ma.
18: ¿Qué pasa?
15: ¿Me tienes el altavoz?
18: No.
15: Oh, es que soy raro. Mira, lo que pasa es que tengo una roncota. ¿Cómo te cuento?
18: ¿Cómo son, bueno, mi amor?
15: Bueno, hace tiempo, pues antes de que nos viniéramos de Cuernavaca, yo estaba ya saliendo con una morra X.
18: Ajá.
15: Pero, pues, salió embarazada, ¿no? Y cada quien acordamos porque, pues, ella sabía que yo soy casado.
18: Ay,
15: entonces acordamos que, pues, cada quien por su lado, pues, ¿vale? Pero hace no sé cuánto tiempo me dijeron que estuvo enfermo y apenas me marcó su hermano. Me dijo que falleció y que no se pueden quedar con el niño.
18: Ajá.
15: Entonces, pues, ¿es eso? O pues, realmente no tienen dónde tenerlo o a quién mandárselo. El chiste es de que, pues, hablé con él y quería ver si lo podemos mandar para Puebla contigo, nada más unos días, y después tú lo mandes para acá con nosotros.
18: Claro que sí, mamá.
15: Pero la bronca es de que no le voy a decir a Rosy que es mi hijo.
18: ¿Dónde está el bebé? Yo voy por él.
15: ¡Ay! Él está en Cuernavaca.
18: Dame dirección y yo voy por él.
15: No, pues el chiste es de que el vato el que lo tiene, su hermano de esta muchacha, está ya por salir de Cuernavaca y te lo pasarían a dejar mañana.
18: Sí,
15: pero la bronca es que tú me ayudaras a decirle a Rosy, pues, que es un sobrino tuyo o algo así, y que, pues, lo vamos a mandar para acá, pero que no le vayas a decir a Rosy cómo están las...
18: Ajá, tú mándame, tú que me lo traigan y ya.
15: La idea es la siguiente, primero me lo recibes y lo tienes unos días.
18: Yo aquí me lo dejo si tú quieres.
15: Después, que me cubras con Rosy y le digas que es un sobrino tuyo, pero que su mamá se murió.
18: Sí, pero también estás de acuerdo que eso no lo puedes ocultar, ¿verdad?
15: Okay, pues ya llegué aquí a la casa, nada más que estoy acá afuera, porque Pues es que Rosy ya se dio cuenta que ando bien nervioso desde que me marcaron.
18: Ajá, ahora dime yo qué hago, mamá.
15: A ver, pues el caso es de que te lo quedes contigo unos días.
18: Ajá.
15: En lo que juntamos para poder traernos para acá, para Tijuana. Pero que te pase yo a Rosy y le digas que no sé, que una prima tuya o alguien falleció y no lo pueden tener.
18: Ajá.
15: Y que pues lo vamos a tener acá con nosotros un tiempo.
18: Ajá.
15: Entonces, le dices para que te la pase, no sé qué, quién le digas. Ya,
18: Manuel,
15: ya,
18: si tú tienes un hijo, no lo puedes negar, no te hagas tarugo.
15: No, ya sí, sé, pero, bueno, es que no es como con Santiago, que yo, Rosy ya sabe que existe, pero esto fue pues dentro de nuestro matrimonio, pues la verdad no sé cómo, obviamente me va a querer dejar.
18: ¿No te va a dejar?
15: Sí, ay, mamá, sí la conoces. ¿Me puedes ayudar con eso?
18: Sí, sí te puedo ayudar con eso.
15: Ya, espérame, ya voy llegando a la casa. Mam, pues le dices eso, que es una prima tuya o algo así, que falleció y que no lo vas a mandar para casa.
18: ¿Cuántos años tiene el bebé?
15: Se llama Cristian, tiene 5. Le pusieron Cristian. Ahorita te la paso.
18: Sí.
15: Oye, Rosy. Amor, que tiene un problema en Omaya, que falleció alguien de su familia y que nos van a mandar un niño para verte la paz.
18: Bueno, Rosy, mande. Oye, es que mira, tengo un problema.
17: Ajá, dígame.
18: Es que mira, tengo una prima que apenas falleció y no tiene un bebé, pero no hay con quien se quede, entonces yo no lo puedo tener. Y yo quiero ver si ustedes se pueden hacer cargo de él.
17: ¿De un niño?
18: Sí.
17: ¿Es sobrina de usted?
18: Sí.
17: ¿De quién es familia o qué?
18: De mi mamá.
17: ¿De su mamá?
18: Uh-huh.
17: ¿Y cuántos años tiene el niño?
18: 5.
17: ¿5 años?
18: Ajá.
17: Ya. Híjole. Pues no sé, es que... No sé qué le haya dicho Ricardo, no sé.
18: Pues me dijo que te preguntara.
17: Ay, pues sí, sí. Por mí no hay problema, pues ya sabe Ricardo que pues yo no me opongo igual. Cuando vino su primo y también le pidió pues ayuda, pues también los apoyamos. Pues por mí no hay problema.
18: Okay. Gracias, Rosy, yo te marcaré en unos días.
17: Pues sí, pues póngase de acuerdo con Ricardo y ya no sé cuánto tiempo estaría aquí el niño.
18: Ustedes lo van a adoptar.
17: ¿Nosotros?
18: Sí.
17: Bueno, okay, será pues. Pues ahí lo platicamos más y ya lo platica bien con Ricardo a ver qué en qué queda y eso, y pues yo ya hablo con Ricardo pues para hacerle un espacio al niño.
18: Gracias.
17: Pero pues no se preocupe por el niño.
18: Gracias, Rosy.
17: Sí, no, de nada. Pues buenas noches y cuídese y le paso a Ricardo.
18: Gracias, Rosy.
17: Para que se ponga de acuerdo con él, a ver qué le dice o a ver qué día.
18: Gracias.
17: ¿Cuándo lo va a mandar?
18: En unos días.
17: Oh, ya. Bueno, pues le paso a Ricardo para que se ponga de acuerdo con él.
18: Gracias.
15: Sí, amor, ahorita vengo. Voy a entregar unas cosas, ahorita vengo. ¿Cómo la sentiste, ma?
18: Pues como de que como... Pues como sacada de onda, como yo.
15: No sabes cómo te lo agradezco.
18: Y si no pueden tener al niño, yo sí lo puedo tener.
15: Te juro, ma, que lo voy a cuidar mucho para poder estar bien con los cuatro.
18: Pero si tú no lo puedes tener, yo lo puedo dejar aquí.
15: Tu familia.
18: ¿Eh?
15: No, ¿cómo te voy a dejar a mi hijo?
18: ¿Y qué tiene?
15: No, pues también
18: ¿por qué
15: para
18: no?
15: Para que esté con sus hermanos, pues mis hijos también son sus hermanos.
18: ¿Y qué? Yo también soy su abuela.
15: Pues sí, pero ya en algún momento ellos lo tendrán que saber.
18: Pues esos momentos no se dejan pasar. Tú lo tendrás que platicar con Rosy.
15: No, ma, tú sabes que ahorita estoy trabajando y ganando muy bien y no, el dinero no me perjudica para mantener a todos.
18: Está bien, mamá. Entonces,
15: pero, pero quiero que me jures que este secreto va a ser de nosotros nada más y hasta la tumba.
18: Pues no hace falta que te jure nada.
15: Que es hijo de tu amiga y tú me pediste el favor.
18: Sí, pero tampoco no es justo que un niño que tenga papá lo críen como si no tuviera papá y fuera un adoptado.
15: Pues yo lo voy a tratar como si fuera mi hijo. Pues es mi hijo.
18: ¿Y cuándo van a traer al niño?
15: Mañana lo van a llevar. Y ahí me pasa tu dirección al ratito mañana para que te lo lleven.
18: Está bien. Entonces mañana te marco. ¿A qué horas te marco?
15: Pero ¿sabes qué? No te he dicho lo peor, ama.
18: ¿Qué pasó?
15: Siéntate porque te vas a ir para atrás cuando te digas.
18: ¿Qué pasó?
15: Ay, es que no sé cómo decirte, ma.
18: Ya, Ricardo, dime qué pasó.
15: ¿Cómo soy el Panda Show? Que esto es una broma.
19: ¡A toda máquina!
14: Y con ustedes, la alcahueta. Rosita, para que veas que a la grande suegra tienes, ¿eh? Nada más. Doña Marcela, ¿cómo está usted? Buenas noches. No sé si ha escuchado a través de la radio, a través de la Mejor FM o la aplicación de Claro Música. Hablamos del Panda Show. ¿Alguna vez nos ha escuchado?
18: No.
14: Qué bueno, señoras. Qué bueno. Mire, lo que pasa es que Ricardo nos comunicó aquí en la radio. Estamos allí en Tijuana a través de la 90.7. Estamos en 43 emisoras de radio. Estamos en Claro Música en todo el continente. Se comunicó con nosotros y nos pidió hacerle la broma de que tenía un hijo en Cuernavaca, porque vivieron en Cuernavaca, ¿no?
18: Sí.
14: Y de eso se trataba la broma, de que pues obviamente tenía un hijo fuera de matrimonio, y yo creo que él pensaba que usted se iba a enojar. Pero yo, adelantándome un poquito a la experiencia, yo le comenté, oye, ¿por qué no le dice a tu mamá que hable con Rosa y que ella pues eche a cuestas de que pues es de alguien más y que pues se lo vas a mandar? Y sí. Y resultó que es una protectora y una excelente mami. Marcela, ¿le gustó su bromita?
18: No.
14: ¿Ricardo?
15: Ya estaba emocionado, Panda, que iba a tener un nieto nuevo.
14: Sí. Oye, pero estaba muy insistente, Marcela. Déjame al hijo, ¿qué? ¿Le hace falta ahí compañía o algo o qué?
18: Adiós, gracias, no. Tengo muchos niños aquí.
14: Bueno, Ricardo, dile por qué le hiciste la broma a tu mamita preciosa, Marcela.
15: Porque te queremos mucho y queríamos ver si eras una alcahueta todavía.
14: Y creo que más de eso. Rosy, chulada, ¿algo que quieras comentarle a tu suegra?
20: No, nada, no, solamente que gracias, suegra.
14: ¡Ay, qué cosas! Pero bueno, familia, díganme en Tijuana y en Puebla, ¿cómo se oye el Panda Show?
15: A toda máquina, Panda.
14: Y con esto cerramos esta semana, 18 de septiembre del 2026. Hasta aquí las bromitas del Panda Show por La Mejor FM. Yo regreso el próximo lunes. Gracias, buenas noches. Adiós.

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2: Hola, hola, bienvenidos una vez más a este espacio de Ya Oíste. Yo soy Génesis Sainez, más que feliz, emocionada de tratar un tema, pues del que se habla muy poco, la sarcopenia. A veces te sientes con menos fuerza, te cuesta más trabajo cargar cosas, subir escaleras, levantarte de una silla. Pues todos esos puntos hoy los vamos a aclarar y para eso tenemos una invitada muy especial. Nos acompaña la doctora Claudia Santillán Arriaga, que es especialista en medicina interna. Doctora, bienvenida, muchas gracias.
7: Muchas gracias, buenos días, gracias por la invitación. Y bueno, vamos a hablar de lo que es la sarcopenia, como lo mencionaban ahorita, conocido desde ya muchos años, últimamente en boga en México. ¿Por qué? Porque vamos todos para ese diagnóstico o ese síndrome que actualmente se conoce. A la sarcopenia se le menciona como sarcopenia del latín y griego, que es sars, carne, penia, disminución, que es disminución del músculo, o también se le conoce como miopenia, músculo mío, okay. Penia, disminución. Y esto va unado a otros términos que se llaman dinamopenia, que es disminución en la fuerza, y por consiguiente también la cratopenia, que es la disminución en el músculo, disminución en la fuerza, y por consiguiente disminución en la actividad funcional diaria. Anteriormente se conocía que era un síndrome geriátrico, porque todos los cambios que vamos teniendo a partir de los 65 años van generando parte de estos síndromes geriátricos. Pero conforme han avanzado los años y los tiempos, se han hecho varios estudios condicionando que no solamente el paciente geriátrico, sino también el paciente que tiene enfermedades metabólicas, como pueden ser la diabetes, la obesidad, la insuficiencia cardíaca y recientemente más estudios sobre la enfermedad renal crónica.
2: ¿Cómo lo podemos como centrar de que no solamente es algo para la gente mayor, sino que es como un desgaste prematuro, se podría decir?
7: Sí, un desgaste prematuro. Ya fisiológicamente a partir de los 50 años empezamos a tener cambios en las células de todo el cuerpo, pero ahora en México desafortunadamente somos el primer país de obesidad infantil. Al ser el primer país de obesidad infantil vamos generando mayor peso en nuestra estructura muscular y en futuro podemos llegar a desarrollar lo que es la obesidad, lo que es la diabetes mellitus y por consiguiente las enfermedades cardiometabólicas como la insuficiencia cardíaca. Entonces todas esas enfermedades al tener un desgaste progresivo y crónico van a dar una disminución en la masa muscular corporal. Se comenta que después de los 50 años vamos perdiendo por cada año un 2% de masa muscular.
2: Wow.
7: Y después de los 65 años esto puede incrementarse hasta 13 a 24% anual. Pero si tenemos otras enfermedades o no hacemos actividades preventivas, podemos llegar a un grado mucho mayor que puede llevarnos inclusive a la muerte.
2: ¿Cómo vamos a diferenciar que a lo mejor estamos en una buena etapa para tomar acción y decir, bueno, voy a hacer ejercicio o esto? O en dado caso, ¿cómo sé que yo tengo, ya estoy empezando con la sarcopenia o esta parte prematura?
7: En un paciente mayor de 65 años ya podemos pensar en la sarcopenia. ¿Por qué? Porque tenemos alteraciones en todos estos factores sensoriales, marcha, se van modificando. Si estamos mucho tiempo en una sola posición, vamos a hacer contracturas musculares. Uh-huh. Entonces, cuando yo me quiero estirar para ese ejercicio, me duele. Y si me duele, ya no lo hago o ya no lo realizo. Y un adulto mayor, que son afortunadamente no es una gran mayoría, porque ya actualmente vemos en los parques, en los gimnasios, en algunos bosques, mucha gente mayor haciendo actividad física. Entonces, ese poco que nosotros le invertamos en el ejercicio, que se considera que son 30 minutos al día o 150 minutos semanales distribuidos en lo que nosotros podamos administrarlo de acuerdo a nuestros tiempos, nos va a ayudar mucho. Pero no solamente se considera que sea la caminata, la yoga, natación, que son ejercicios aeróbicos, sino también ya incrementarle un poquito en peso, ya sea con un poco de mancuernas, con polainas, o inclusive podemos en casa, si no puedo comprarme mi mancuerna o polaina, puedo llenar unos botecitos de agua o un recipiente con arroz, con frijol, con lenteja, con alpiste y cargarlos. Claro. Y en las piernas podemos hacerlo con la tela que tenemos en casa, que ya no sobra, llenarlo igual, se considera que sea de arena, pero no vamos a tener arena tan fácilmente, llenarlo igual con la semilla más chiquita que tengamos y ponerle un resortito o ponerle un velcro o unos broches para que lo podamos agregar tanto a los brazos como a las piernas. Y unos minutos, de 5 a 10 minutos que lo hagamos en casa, en lo que vemos las noticias, la televisión, nuestro programa favorito, o inclusive ya hay programas de ejercicio, sobre todo para adulto mayor, hay que hacerlos. Y con ese pesito que le pongamos nos va a ayudar a disminuir ese riesgo de la sarcopenia a corta edad. Cualquier paciente que tenga enfermedades crónicas, vamos a mencionar diabetes, obesidad, enfermedad cardíaca, paciente geriátrico, que curse con una recaída, como son una enfermedad o que requiere estar en el hospital por algún proceso infeccioso o descompensación, o inclusive que pueden llegar a requerir aditamentos como ventilación mecánica, están postrados en cama. Entonces, su músculo no lo moviliza.
0: Claro.
7: Entonces, muchas veces podemos ver al paciente hospitalizado y el familiar va y nos apoya a darle de comer en la boca, lo tiene apapachando en la cama, y no, al contrario. Llegando hay que moverlo, sentarlo, que coma, para que no pierda esa funcionalidad. Y aquí tenemos que pedir apoyo, si lo hubiera, con una fisioterapia, para que nos esté apoyando qué ejercicios puede mantener durante esa hospitalización para que se desgaste menos y pierda menos músculo. Otro es nutrición. Desde que llega el paciente al hospital, hacemos como un plan alimenticio para no perder tanto músculo y garantizar que el paciente esté ingiriendo su alimento. E inmediatamente que se egresa, mandarlo a rehabilitación física, a nutrición, psicología, si está en condiciones, y psiquiatría.
2: La proteína que venden o que pues consumen, que es como un suplemento, ¿eso ayuda? ¿O estamos hablando de mejor natural?
7: De todo natural. Mucha de la gente que va al gym le sugieren suplementos proteínicos, pero muchas veces pueden dañar o el hígado o el riñón. Claro. Y hablamos que la enfermedad del riñón es una de las que más sufren de sarcopenia. Wow. Entonces, nuestro músculo ya está establecido. Lo importante es trabajarlo y mantenerlo y movernos. Ya sea que yo tenga una enfermedad renal o cualquier enfermedad, mientras yo me mantenga activo dentro de las posibilidades, yo mantengo mi músculo. Pero si el paciente va a perder peso por la misma enfermedad, y yo le doy un aditamento, un suplemento, todo es de preferencia natural, porque eso nos va a ayudar desde la digestión, desde la salivación, de la masticación, la deglución, la absorción de nutrientes, que es mucho mejor a darle un suplemento preparado. ¿Por qué? Porque la absorción va a ser diferente. Sí, y eso se llama un suplemento.

0: nutriólogo.
1: Okay.
0: Y conjunto con un dietista, ya que el nutriólogo nos detectó que estamos sanos, entonces el dietista nos puede dar inclusive ciertas recomendaciones de cómo balancear lo que es el plato saludable, donde un porcentaje son verduras, carnes, cereales, proteínas y en sí todo, y sobre todo los líquidos,
1: claro.
0: Sobre todo hidratarnos en forma correcta, porque nuestro cuerpo se basa en toda esta homeostasis o que sea todo parejo para que pueda absorberse todos los nutrientes y sobre todo no saltarnos alimentos.
1: Importante.
0: Eso es algo muy importante, porque si no llevamos el desayuno, comida y la cena, entonces nuestro cuerpo va a tomar energía de donde no tiene y entonces va a empezar a alterar todo el metabolismo. Trata de hacer un sueño reparador.
1: Nuestro cuerpo habla y hay que escucharlo, hay que saber escucharlo y tomar el tiempo para darle, porque nada más tenemos una sola vida, hay que cuidarla. Nos vemos en el siguiente episodio de Ya Viste. Yo soy Génesis Sainez Silva. Hasta luego.
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6: Otra más de las cumbias originales, sus compas de Fuerza Régida y Grupo Frontera. Vuélvale a marcar, compa Carlos.

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0: alguien, no la dejes ir, para que no tengas que dedicarle una canción como esta. Paz.
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4: Esta canción va con mucho cariño y con mucho respeto hasta el cielo para nuestro aventurero, Jason Jiménez.

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1: Esta canción va con mucho cariño y con mucho respeto hasta el cielo para nuestro aventurero Jason Jiménez.

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8: Lluvia, pisadas, raspones. Nuestro calzado resiste absolutamente todo. Sin embargo, lucirlo reluciente y bien cuidado no exige gastar de más. Si quieres elaborar tu propia crema para calzado, en la tecnología doméstica te enseñamos la receta.
9: Y hablando de cuidar tu economía, ¿sabías que la mejor forma de proteger tu patrimonio es garantizando que se cumpla tu voluntad? Hoy te decimos todo lo que necesitas saber sobre el testamento, qué personas intervienen, cómo organizar tu documentación y los mejores consejos para hacer este trámite sin complicaciones. Toma el control y regálate tranquilidad a ti y a quienes más quieres.
7: Revista del Consumidor.
8: En el día a día, merecemos usar productos de calidad que nos faciliten la vida. ¿Y sabes qué es lo mejor? Que muchas veces podemos crearlo con nuestras propias manos.
9: Por eso, haremos nuestra propia crema para calzado, que está validada por el Laboratorio Nacional de Protección al Consumidor. ¡Comencemos!
8: Para esta tecnología doméstica puedes adquirir los ingredientes en droguerías y tlapalerías. Los ingredientes que vamos a utilizar para hacer 750 mililitros son media cucharadita de colorante sintético negro, media taza de agua ras, 4 cucharadas de vaselina simple, 2 cucharadas de cera carnauba, 3 cucharadas de cera amarilla y 3 cucharadas de ácido esteárico.
9: También vamos a ocupar los siguientes utensilios: un cubrebocas, un par de guantes de látex, una taza medidora, un recipiente con capacidad de 500 mililitros, 2 abatelenguas, una cuchara sopera metálica, un tazón de vidrio con capacidad de 1 litro, una cacerola con capacidad de 2,5 litros, 2 trapos para manipular objetos calientes y un recipiente de plástico o metal con capacidad de 250 mililitros.
8: Ahora sí, pasamos a la magia de la preparación. Pero antes de ponernos creativos, recuerda que la seguridad es primero. Ajustémonos el cubrebocas y pongámonos los guantes de látex.
9: En un lugar con ventilación, empezaremos disolviendo el colorante en el aguarrás con una batelenguas. Puedes pulverizar el colorante envolviéndolo en un papel y golpeándolo suavemente con un martillo.
8: Después agregamos la vaselina, la cera de carnauba y la cera amarilla en el tazón y la calentamos a baño María.
9: Un gran consejo para que la cera se funda más rápido es cortar la cera en cubitos pequeños y mezclar constantemente hasta que se derritan por completo.
8: Una vez que la cera esté líquida, añadimos el ácido esteárico y continuamos moviendo hasta que se integre totalmente.
9: Ya que se hayan disuelto todos los componentes, con mucho cuidado, retiramos el tazón del baño María y vertemos nuestra mezcla de colorante con aguarrás e incorporamos todo mediante movimientos suaves. Por último, vaciamos nuestra crema para calzado en el recipiente de 250 mililitros.
8: Solo resta tener un poco de paciencia. Antes de cerrar el envase, dejamos enfriar a temperatura ambiente hasta que el producto se solidifique. ¡Y listo!
9: Lo mejor de esta tecnología doméstica es que tiene un año de caducidad. Y se prepara en 40 minutos aproximadamente.
8: No olvides mantener el recipiente bien cerrado para evitar que la crema se reseque. Además, es indispensable que el envase contenga una etiqueta visible que señale que debe mantenerse fuera del alcance de niñas y niños. Y, de ser posible, una leyenda de precaución por su contenido de solvente.
9: Guárdala en un lugar fresco, seco y oscuro. Y devuélvele la vida a tus zapatos. Anímate a preparar este producto en tu casa y etiquétanos en Instagram con el hashtag Tecnología Doméstica Profeco y arroba Revista del Consumidor MX.
8: No olvides que también puedes ver esta y más tecnologías domésticas en nuestro canal de YouTube, Profeco TV.
7: Revista del Consumidor.
8: Además de la tecnología doméstica, otra forma de cuidar nuestro dinero en el futuro es protegiendo nuestro patrimonio. De esta forma podemos garantizar que se cumpla nuestra voluntad. Estamos hablando del testamento, un documento legal en el que expresas cómo deseas distribuir tus bienes y quiénes lo recibirán tras tu fallecimiento.
9: Hacerlo puede traerte beneficios, entre ellos, evitar conflictos y disputas familiares, distribuir los bienes de manera sencilla, clara y legal. Proteger el patrimonio destinado a tus hijas e hijos menores de edad o en etapa de estudios. Y sobre todo, brindar certeza y seguridad jurídica.
8: Al ocurrir el fallecimiento, las personas beneficiarias deben acudir con una notaria o un notario para iniciar el trámite.
9: Ojo, aunque recibir una herencia no genera el pago del impuesto sobre la renta, en el caso de bienes como casas o terrenos, sí deben preverse los gastos de escrituración, avalúos e impuestos locales de adjudicación, los cuales varían según la entidad federativa.
8: En el caso de las cuentas bancarias que no tengan beneficiarias o beneficiarios, los fondos formarán parte de la masa hereditaria.
9: Por lo tanto, quien pretenda disponer de ellos deberá acreditar su calidad de persona beneficiaria mediante el proceso que corresponda ante la institución financiera.
8: Pero, ¿quiénes intervienen en un testamento? Primero, está la persona testadora, quien expresa su voluntad ante una notaria o un notario respecto al destino que tendrán sus bienes y derechos.
9: Y por supuesto, también está involucrada la persona heredera, quien adquiere la totalidad o una parte de los bienes, derechos y obligaciones que integran a la herencia.
8: Por otra parte, la legataria o legatario, quien adquiere los bienes a título personal.
9: Además, hay que tomar en cuenta al albacea, quien se encargará de entregar los bienes a las personas beneficiarias.
8: No hay que olvidar que en algunos casos existe la tutora o tutor, es decir, la persona a quien se le encomienda el cuidado de la educación de las hijas o hijos menores de edad.
9: Y por último, la curadora o curador, quien vigilará que la persona tutora desempeñe bien su cargo.
8: Para poder iniciar formalmente el trámite, es necesario que acudas con una notaria o notario, con el objetivo de que explique los pasos a seguir y de la orientación necesaria.
9: Para ello, es importante que tengas en mente dos posibles situaciones. Si existe testamento, este deberá presentarse junto con el acta de defunción para confirmar su validez y formalizar la aceptación de la herencia.
8: Si no hay testamento, se deberá comprobar el parentesco mediante actas oficiales para determinar quiénes tienen derecho a heredar.
9: Por ello, es muy importante que ordenes tus documentos en formato físico o digital y que mantengas tu información actualizada.
8: Para esto puedes organizar tu información en las siguientes categorías: identidad y datos personales, información laboral y seguridad social, cuentas, ahorros e inversiones, créditos y compromisos financieros, seguros y protección, bienes y patrimonio, servicios y gastos recurrentes, disposiciones patrimoniales y legales.
9: Hacer tu testamento es más fácil de lo que parece. Solo ten presentes estas sencillas recomendaciones.
8: Tómate tu tiempo. Analiza con calma el destino de tus bienes sin actuar bajo presión.
9: Busca orientación profesional. Acude a una notaría para resolver dudas o ubica una en el directorio del Colegio Nacional del Notariado Mexicano.
8: Mantén tu testamento actualizado. Puedes modificar tu testamento si cambian tus circunstancias familiares o personales.
9: Conserva la tranquilidad sobre tu patrimonio. Hacer tu testamento no significa perder la propiedad de tus bienes. Solo surte efecto tras el fallecimiento.
8: Consulta a la Condusef si necesitas saber si eres beneficiaria o beneficiario de cuentas bancarias o de inversión de una persona fallecida. Comunícate a la Condusef al 55 53 40 0999 o envía un correo a asesoría@conducef.gob.mx.
9: Recuerda que tomar el control de tu patrimonio es regalarte tranquilidad a ti y a quienes más quieres.
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0: ¡Hoy no más, muchachón, muchachona! ¡Ya llegamos! ¡Buenos días! ¡Qué rollo! ¡Ya llegamos! ¡Buenos días! ¿Qué onda? ¿Cómo están? 7 de la mañana, oiga, 13 minutos. Efectivamente, ya estamos a través de los micrófonos en la cabina de la 103.3. ¿Cuál otra? Oiga, si no es la mejor. Es sábado. ¡Qué emoción! ¡Qué a gusto! ¡Qué bendición venir a trabajar en un sábado! Tan temprano. Oye, ¿quién anda? ¿Quién está? Bueno, si hay alguien aquí con vida. No lo sé. No lo sé. Probablemente, quizá. Hay dos que tres personas. Fíjate que los sábados, ya les había platicado el sábado pasado, que los sábados sí, me doy mis lujitos, como dormir 10 minutos más. Porque, pues, las calles están solas a esta hora, ¿verdad? Sabemos que hay ciertas horas donde ya los automóviles empiezan a aparecer, pero por lo pronto, tempranito en la mañana, la gente no despierta. Como dicen, y los gallos ponen, nada más mi camita musical pone. Oiga, ¿quién anda? ¿Quién está? ¡Buenos días! Vamos a darle el día de hoy. ¡Iniciamos con los santorales del día! Hoy, sábado 19 de septiembre, andamos celebrando, fíjate, el santoral de Genaro. Muchísimas felicidades a todos los genaros. ¡Ay, Dios! Andamos celebrando a Eutiquio.
1: ¿Qué?
0: Así se llama, Eutiquio. Acucio.
1: ¿Qué?
0: Nilo, Pomposa,
1: ¿qué?
0: Constancia, Susana y ya. Y con eso nos quedamos. ¿Para qué quieren más? Oigan, no, ya. Ahí le vamos a parar. Eutiquio, Acucio, Nilo, Pomposa. ¿Qué? Pero bueno, ahí están los santorales el día de hoy. ¿Quién anda? ¿Quién está? ¿Quién vive? Buenos días. ¿Quién? Uy, no estoy con yo. Ñe. Oiga. Ayer, los que me siguen en las redes sociales, es más, no voy a decir, lo voy a decir regresando lo voy a decir, ahorita me voy a poner en contacto con ustedes.
2: ¿Qué rollo con el pollo?
0: ¿Cuál pollo tú?
2: Abriste las puertas del gallinero temprano.
0: ¡Pues el pollo!
2: Tocó madrugar.
0: ¡El pollo!
2: Éxito, buen día.
0: ¡El pollo! ¿Cómo que el pollo?
3: Buenos días, Carlita. Buenos días, aquí solo para saludar. Se me venga la
0: truada.
3: Solo para saludarte, Carlita.
0: Gracias, amigo.
3: Y desearte un buen sabadito, rico, chavocho, fresquecito.
0: A gusto.
3: Está tranquilito el tráfico, Carlita. Está tranquilito el pueblo. Se nota que es sabadito, rico. ¿Ya andamos, Carlita? ¿Y tú ya tomaste café?
0: No, todavía no.
3: Tomándome un cafecito.
0: ¡Ay, Deli! ¡Provecho! Oye, no había visto que fuiste por tu cortesía de Lalos. Aquí me sale la foto que enviaste. ¿Cuándo la enviaste? Ayer. Ah, ¡ay, te dieron dos! Dos gorritas de Don Ramón te dieron, mijo. ¡Órale! No lo había visto. Muchísimas felicidades. Es que sí, los corresponsales de lunes a viernes están patrocinados por Distribuidora de Refacciones y Accesorios Lalos. Y de los que comenten, se llevan cortesías, ¿eh? Se llevan regalitos.
4: ¡Me achinga!
0: ¿Qué onda, mi Gus? ¡Pásale! ¡Bienvenido!
5: ¡Aquí andamos!
0: ¿Qué?
5: ¡Buenos días! Bendiciones, Carlita, bendiciones, que tengas un excelente día.
0: Gracias, mijo, bonito día, pásale, bienvenido, la vamos a pasar bien.
6: Bonito sábado, y un abrazo hasta la cabina azul, que tenga bonito sabadito. Bye.
0: Ya sabes. Gracias, Gaviotita, dice buenos días, bonito día, y en 10 minutos pasan muchas cosas.
7: No creo.
3: Es una sola, Carlita. Nada más que es doble vista.
0: ¡Ay, güero! ¡Hasta doble vista! ¡Qué nice! ¡Un aplauso para Lalos! ¡Excelente! ¡Muchísimas felicidades! Oye, al volver, ahora sí te voy a dar mi queja del día. Bueno, ya se me pasó un poquitito el coraje, pero al volver te voy a platicar.

0: través de La Mejor. Y justamente, si alguien llega y te pregunta, tú diles, aquí nomás, La Mejor. Regresamos, ya sabes.
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1: 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Volvemos.

0: Honduras, ya estamos de regreso, 7 de la mañana, oiga, 44 minutos, ya de vuelta. Oye, me mandó un mensajito, es cierto, muchas gracias por acá, Gaviotita. Fíjate, este 19 de septiembre, o sea, el día de hoy, la prevención se construye con la participación de todas y todos. Hoy mantente atento, atiende la alerta en tu teléfono. ¿Te acuerdas que el año pasado nos llegó una alerta a nuestro teléfono y todos nos asustamos y dijimos, ¿qué está pasando? ¿Pero cómo se apaga? ¿De dónde viene ese sonido? Bueno, fue la primera vez donde nuestro teléfono, en conjunto con todos los teléfonos nacionales, ¿verdad? Sonaron, y sonaron fuerte, y sonaron gacho, ¿no? En esta ocasión también va a suceder a las 11 de la mañana, para que estés atento, para que no te agarre desprevenido. Fíjate, mantente atento el día de hoy, 11 de la mañana. Atiende la alerta en tu teléfono y participa en el segundo simulacro nacional 2026. Protección Civil de Ensenada es quien hace este comunicado. La prevención es tarea de todas y todos. Así que recuerda, el día de hoy participa en donde estés, así lo menciona lo que es Protección Civil de Ensenada, hoy a las 11 de la mañana. ¿Sale? Esta es una valiosa información. Muchísimas gracias, Gaviotita, por brindarnos esta info. Thank you very much. ¿Qué dice por acá? Buenos días. Hola, hola.
1: Carlita, buenos días. Oye.
0: Ew.
1: Hoy va a perder el Rigo, se va a pelar. Se va a vestir de mujer.
0: ¿Quién?
1: Y se va a poner ahí en la esquina de los pollos.
0: ¿Quién? ¿Por qué? ¿Quién?
1: Esas son apuestas que deberían hacer con el Mario.
0: No, ¿para qué quiere el vestido? No, ¿para qué?
1: Todo porque le va a las Chivas.
0: ¿Pero quién?
1: Y si no, pues va a ser al revés. El pollo se va a pelar, se va a vestir de mujer, se va a trabajar allá los pollos.
0: ¿Y esa es una apuesta? Yo ya les he dicho, a ver, si van a apostar, pues apuesten algo bueno, oiga. ¿Dinero? ¿Por qué no apuestan dinero? A ver, algo bueno, algo que valga la pena, algo que gane alguien.
2: De nada.
0: Gracias, Gabriela.
2: Así estamos. Pues somos un equipo.
0: ¡Exacto!
2: Bye.
0: Gracias. A ver, ¿qué dice por acá? Buenos días.
3: Buenos días, Carlita. Por aquí andamos por la zona de los globos. Ya recorrimos desde Los Encinos hasta la clínica 32, la 8, allá por tu oficina, por tu radio.
0: ¿También por acá?
3: Allá anduvimos y el tráfico bien tranquilito, bien a gusto. Que así estuviera todo el tiempo. ¿Cómo no hay puente todos los días, Carlita?
0: ¿Verdad?
3: Está tranquilo el tráfico, Carlita. Ojalá y así permanezca el transcurso del día.
0: ¡Ojalá! Pero ojalá. Pero ojalá que sí. ¿Qué dice? Buenos días.
4: ¿Qué pasó, chamacona? ¿Qué pasó,
0: rollo, chamacona? Amigo.
4: Buenos días.
0: Hola.
4: No, el tema es de Chivas América, pues.
0: Ajá.
4: Todos los que le van a la América se van a vestir de viejas ahí en los pollos felices. Y todos los chivistas, vamos a ver qué pasa. No, Gavetito, ahí estamos. Ya tomaste café. Buen día.
0: Buenos días. Ay, los hombres y sus apuestas raras, tú. Qué bárbaro.
5: ¿Qué? Así son los de las Chivas, Carlita.
0: Sí, porque...
5: No les gusta apostar algo bueno. Nada más de que, ay, te quitas una ceja, te cortas el bigote, te rapas, algo bueno.
0: Algo que valga, ¿no? Digo.
5: Pero pues ya sabes cómo están los chivistas.
0: Ah, es por ser chivistas. Ah, okay. Es que no sabía, pues no sabía. Yo cuando apuesto, y cuando apuesto regularmente no lo hago, ¿verdad? No lo estoy propiciando, no lo estoy incitando, pero... Pues cuando se hace una apuesta, se hace que algo gane a alguien mínimo, ¿no? ¿Ahí qué? ¿Pues qué? Ay, no, se me hace muy raro eso. Nadie le... Pues, no sé.
6: Carlita, ¡eo! Buenos días. Me... Aquí nada más para informarte a que ver. Hay un accidente aquí sobre la Reforma.
0: Okay.
6: Antes de llegar al Costco para que tomen sus precauciones.
0: Ok.
6: Ya sabes.
0: Gracias, mijo, ya sabes. Oye, pues un accidente en la Reforma antes de llegar al Cocolino. No sé, de norte a sur, de sur a norte. Pásenos el dato ahí, muchachón. Muchísimas gracias. Dice, de estos que le apuesten a la América, ¿vestidos para qué? Pues es lo que yo digo. Como que, ajá, te vistes. Ajá, ajá, y eso es que una ridiculez para ustedes. No entiendo.
4: Ya empezaron las aguiluchas a dar lata, aguiluchos queriendos. Yo les apuesto lo que quieran. ¿Quién me apuesta? Dile que al que está hablando, Gaviotita, que le damos. Yo soy chivista. Le apuesto la cabellera al vato que te voló.
0: Mijo, que te apuestas la cabellera. ¿Tienes pelo todavía para poderle apostar o algo? A ver. Mijo, que te...
7: Buenos días, Carlita, buenos
0: días.
7: ¿Qué onda,
0: amigo?
7: Así son los perros con cuernos, Carlita. No saben que les vamos a ganar, mija. La grandeza está del lado amarillo siempre.
0: ¡Ande, pues!
7: Y aquí venimos por la México.
0: ¡Qué perro!
7: Y 11.
0: Ajá.
7: Café fluido, Carlita.
0: ¿Qué?
7: Ya tomaste el tráfico.
0: ¡Qué menso, mijo! ¡Gracias, mijo! Dice, aparte hay cosas más importantes que un partido de Chivas contra América. Exacto, como el partido de las Warriors. Exacto, mijo, tú sí sabes. Ah, bueno, eso se lo agregué yo. ¡Oye, me voy a una pausa! ¡Ahí venimos! ¡Regresamos! Seguimos echando el cotorreo el día de hoy, porque es sábado. Está bonito, está agradable. Y si no tienes nada que hacer, o aunque lo tengas, quédate aquí a través de la 103.3, la mejor. Ahí regresamos, ya sabes.

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4: 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Me voy a una pausa y volvemos con más muchachos aquí a través de La Mejor.
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2: Te da la hora exacta.
0: 8:02.
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0: Amigos, ya estamos de regreso, 8 de la mañana, 24 minutos. Aquí seguimos, aquí andamos. ¿Qué dice? ¡Buenos días!
1: Que se deje de cosas, que se deje de cosas. ¿Quién? Los desplumados. Ah. Los desplumados, díganle.

0: que se siguen dando duro y tupido las aguilitas contra las chivitas. ¡Buenas!
1: Ya sé para qué hacen esas apuestas, ¿no? Si ya sabemos que los de la América son puro...
0: Pájaro en algón. Pájaro en algón. ¡No creo! Mira, a mí por eso no me gusta. Por eso a mí no me gusta el fútbol. Por eso, mira, yo estoy así de árbitro, de intermediaria. ¿Qué pasó? Dígalo.
2: Atáquelo. Muy buenos días, hermosa Carlita. Hola, buenos días. Saludándote. Apoyamos al AVE, al AME.
0: Al América.
2: Como dijo aquel, los tacos de perrego con cuernos, como que no. El rebaño salado va a perder. A mí se me figura que nomás están buscando algún pretexto para ponerse zapatillas y faldita, no sé por qué, fíjate.
0: Es que mira, yo no entiendo.
2: Como que no hay el valor de salir del closet, pero arriba el AME, el azul crema. Bonito día, hermosura, que esté igual de hermoso que tú, ya sabes.
0: Gracias, mijo, bonito día. Oye, pues sí, efectivamente, lo que estamos hablando el día de hoy, no sé por qué salió el tema, la verdad lo desconozco, pero pues es que hoy se va a llevar a cabo el clásico Chivas América, y pues andan diciendo que están apostando, que vestido de mujer, y digo, ¿y eso como para qué? Para... una apuesta, para mí las apuestas o son de billuyo o son de cosas que valgan la pena, digo, pues, me.
3: ¿Qué rollo, Carlita?
0: ¿Qué onda, mijo?
3: La calle 11 de la Munguía, se está juntando el tráfico, ahí va más o menos. ¿Qué andamos, Carlita? Te andamos escuchando, para que no no digas que no te escucho.
0: Ay, mijo, gracias. Oye, pues ahí reportando un poquitito del tráfico que se está armando. Es que yo le dije, en la mañana todo muy nice, todos somos felices, no hay tráfico, pero hay cierta hora del día, aunque sea sábado, que ya se empieza a acumular. Y luego más, si en plena Reforma se ponen a poner plantitas, que qué bonitas quedaron, ¿eh? Aquí en el camellón de la Reforma y Diamante... ¡qué bonitas quedaron las florecitas! En verdad, sí, quedaron bien lindas, quedaron bonitas, pero mira, tuvimos que aguantarnos un poquitito de tráfico a plena hora pico, porque pues la estaban poniendo, pero bueno, quedaron bonitas.
4: ¡Buenos días, señorita Carla!
0: ¿Qué onda,
4: feliz sábado. Ya se prendió el cerro con las águilas y las chivas.
0: Pues
4: a ver,
0: que...
4: ya hagan sus apuestas, ya comenzaron. Va a haber voladero de greñas. Y lo que se les ocurra apostar más. Se tenía que decir y se dijo, lo dijo el pinche pelón de Lirra. Lo bueno que yo no voy a las águilas ni a las chivas.
0: ¡A ninguno! Oye, tampoco tienes greñas, tampoco. Imagínate, no pueden volar las greñas tampoco. ¡Qué bendición! Dice, saludos, Carlita, ya sabes, andamos en gala, en la aplicación. Ah, es que traen la de la América. Oye, no nada más la camiseta, ¿eh? No nada más la jersey, no señor, también traen la gorra. No creo que los aficionados de las Chivas ocupen una apuesta para vestirse. Solo es pretexto. ¡Qué barbaridad! Es que, mira, es que en verdad yo no entiendo. No sé. ¿Qué dice? Buenos días.
3: Carlita, todos los de la América se van a ir a parar al Pollo
0: ¿A
3: Feliz.
0: ¿A dónde?
3: Ahí van a estar. Ese va a ser su reto.
0: No creo que los
3: ¿Pero ahí van a estar paraditos todos los americanistas.
0: ¿Pero eso qué, oiga? Es que no lo estoy entendiendo, ¿por qué ahí? O sea, siento que no tienen acá como para apostar algo bueno, ¿eh? Algo que alguien salga beneficiado. ¿Ahí quién sale beneficiado? Pues nadie, ¿no? X. Apuesten algo bonito, apuesten algo de calidad, algo de precio. ¿Cómo son, eh? Oye, me voy a una pausa, regresamos. Síguete comunicando con nosotros al 646-116-8992. Manda tu mensaje, ¿cómo andan las calles de Ensenada? ¿Cómo está en ese momento el tráfico? Pues lo descubriremos más adelante. Que te comuniques con nosotros, me voy con música y regresamos.

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0: amigos, ya estamos de regreso, 9 de la mañana, 10 minutos. ¡Feliz sábado, oiga! Para toda la gente que anda laborando en estos momentos, toda la gente que está en las plataformas, para empezar, salud para las plataformas, para toda la gente que anda trabajando en el transporte público, en el transporte privado, para todos los que están en las fábricas. Oye, en los lugares de comida, por supuesto, en los tacos, en los mariscos, en las tienditas de conveniencia, en el automóvil particular, en sus casas, trabajando en las obras, donde sea que estén, oiga. Les mando un saludo, un saludote y bonito día. En las agencias, hombre, también en las agencias, ¿cómo no? En las agencias también. Oye, hablando de agencias, tú, era lo que les quería platicar el otro día. Bueno, no es cierto, el otro día, pues hace rato yo les quería platicar. Fíjate que tuve dos malas experiencias con dos yardas de automóviles. Yo, en la actualidad, ando buscando, pues, un carro, ¿no? Al parecer ya se encontró, no sé, ojalá y sí. El punto es que yo me comunico con una persona de una yarda. Y a la hora, o sea, y era como que quedamos, ¿me muestras el carro? Sí, yo te aviso, y nunca me avisó. Para empezar, hay una señal negativa, ¿no? No me avisó, que quedó muy puntual y muy atento, y me quedé esperando y esperando, esperando, nunca me avisó. Órale, pues, al día siguiente yo le marco y le dije, oye, pues, ¿qué? ¿Sí o no? Porque yo soy la interesada, ¿no? Pero, pues, también tendría que haber una reciprocidad, porque no es que le esté haciendo un favor al querer comprarle su automóvil, él también lo quiere vender. El punto es que no me, bueno, me conteste y yo le dije, bueno, quiero ir a verlo y quiero llevarlo con mi mecánico. No, pues que no, pues que venga para acá, ¿no? Pues es que es un taller que me va a cobrar, yo voy a poner una cita y me van a cobrar a mí, y no está barato, la revisión para ver tu auto y si me conviene comprarlo. No, pues que no te lo puedes llevar, y si quieres, pues que traes al mecánico aquí. Y le dije, nah, ¿sabes qué? Muchas gracias, ahí nos vemos. Ahí fue el uno de una yarda. Y luego la siguiente vez, pues resulta que yo fui a ver otro carro y llegué y todo. Y le dije, oye, mañana, ¿qué te parece? No sé, tú dime, avísame si puedo llevar el auto. Te voy a programar una cita, si puedo llevarlo a revisar. Sí, ¿cómo no? Pues por supuesto que tenemos los mejores autos. Órale, pues. ¿Seguro? Sí. Mañana vengo. Órale, pues, temprano. Sí, aquí ya hablo, pongo la cita y ya. Al día siguiente yo me presento y le dije, oye, pues ya vengo. Y como, oye, fíjate que ¿qué te parece si mejor después? ¿Qué le dije? Sí, mira, para que no pierdas tu tiempo y porque no sé qué, que no sé qué, que no sé cuánto, pues, ¿qué te parece si mejor después? Ay, ¿sabes qué? Ahí está, gracias, ya me voy. Pues no sé, y sí lo iba a comprar, te lo prometo que ese sí lo iba a comprar. No estaba barato, pero sí lo iba a comprar. ¿Y qué crees? Pues no lo compré. Quiero platicar en este momento acerca del tema de las yardas. ¿Tú has tenido buena experiencia comprando automóviles de yarda? ¿O prefieres mejor irte con las agencias, con algo más establecido, con autos nuevos? ¿Cuál es tu experiencia? ¿Prefieres comprarle, no sé, a cualquier persona que lo publica en Marketplace? ¿Prefieres, no sé, de un amigo? ¿O si has tenido buena experiencia con las yardas? Porque yo últimamente, y neta que me quedó muy mal sabor de boca el tema de las yardas, no tuve muy buena experiencia, que digamos. Así que tú, ¿cómo has vivido el tema de la venta de automóviles? ¿Te han salido buenos? ¿Te ha negado la revisión mecánica? Es que eso es lo mínimo, oiga. Eso es lo mínimo. Mínimo revisar el automóvil y no hacerte perder el tiempo, eso también.
1: Carlita, muy buenos días, Carlita.
0: ¿Qué onda, mijo?
1: Ahí para avisarles que hay un fuerte choque bajando la presa, ahí por donde está el kinder.
0: Ok.
1: Un motociclista atropellado y dos vehículos involucrados. Ay. Gracias, Carlita.
0: Sale, mijo. Gracias por la información. Oye, últimamente también he visto tanto choque, tanto, pero tanto percance. ¿A qué se deberá? ¿Se deberá a la impaciencia? ¿Se deberá a la inconsciencia de los de a lo mejor algunos peatones, a la inconsciencia de algunos motociclistas, a la inconsciencia de los vehículos, ¿se deberá a qué? ¿A la distracción, tal vez?
2: Hola, Carlita, muy buenos días, Carlita.
0: Buenos días.
2: Oye, ¿me pudieras complacer con una canción de... se llama Dulce Veneno? ¿La cantan Los Dueños del Sol o Los Huraños del Monte, algo así?
0: ¿Qué por ahí? Es si eso, Ismael.
2: Saludos a todos los que estamos aquí en las plataformas, para ti, que tengas un excelente fin de semana. ¡Ánimo!
0: ¡Ánimo!
2: Oye, como para tema, ahí te va. ¿Qué uso les darías tú si te encuentras 20 mil pesos?
0: ¡Ándale!
2: ¿Qué uso les darías tú?
0: O sea, si ya son míos, ¿no? Lo voy a pensar. Oye, pagar una revisión mecánica. Ay, no es cierto. Dice, le quiero enviar un saludo a mi esposa Evelyn Castro, que nos escucha en Mañanero Parte Alta, y le quiero dedicar una canción, Simplemente Gracias, de Calibre 50. ¡Ay! Órale, pues, ahorita se la vamos a poner, cómo no, con todo gusto. Recuerda, andamos platicando el día de hoy acerca del tema que te acabo de... poner sobre la mesa. Ya se me bajó un poquitito el coraje, todavía lo traigo, por algo lo estoy exponiendo. Pero ya no tanto, ¿ok? Imagínense cómo estaba de coraje, ¿eh? Porque me hicieron perder el tiempo. Pero platícame tu experiencia. ¿Tú prefieres comprar carros de yarda? ¿Te ha salido buenos? ¿Has tenido buena experiencia con automóviles de yarda? Sabemos que muchos de los automóviles de yarda son automóviles que vienen del gabacho, ¿no? Vienen y los traen de subasta y los reparan y los venden. Eso lo sabemos, eso lo entendemos. Pero para poner un automóvil en venta, obviamente tiene que estar en óptimas condiciones, para empezar, ¿no? Y dispuestos a que lo chequen. Así que compárteme tu experiencia también. Si quieres alguna rolita, pues te la vamos a complacer, como yo con tu gusto. Son las 9 de la mañana y es sábado, y ponemos complacencias. Así que vámonos a una pausa y regresamos. Síguete comunicando con nosotros, 646-116-8992. Ya sabes,
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0: amigos, ya de vuelta. ¿Qué dice? ¿Quién está? ¿Quién vive? Es hoy.
1: Me chingo.
0: ¿Qué onda, mijo? Pásale, bienvenido, buenos días.
2: ¿A qué yarda fuiste? ¿A la de papá de Matilda o cuál? Muy buenos días, saludos a todos.
0: Oye, pues mira, probablemente sí haya sido. Pues traía un gorrito y traía pelona. A lo mejor y sí. Ya sé, mijo. Hasta mala suerte. Dice, hay yardas que venden autos seminuevos y nacionales. En Las Águilas hay uno. Es un amigo. Órale, pues, muchas gracias. No, pues mira, ya que me quedó un muy mal sabor de boca las yardas, ya me tuve que ir a una agencia, chicos. Pues ya, ni modo. No, la verdad no. Y sí lo iba a comprar. Estaba ya a punto de comprarlo. Yardas, ¿no? Muy caros y carros que vienen bien chocados de la USA y nomás los carros sean. ¿Qué? Sí, mijo, tienes toda la razón.
3: Sí, Carlita, es por la falta de paciencia. No tienen paciencia. Sí, los ¿verdad? Choferes.
4: Ya sabes.
0: Buen día. Oye, es que mira, yo creo que es un cúmulo de todas las cosas que mencionamos. Es la falta de paciencia de los conductores. Hablando de los automóviles, es la falta de paciencia de los motociclistas que se meten por todos lados. Es la falta de paciencia y para ahorrar tiempo de los peatones que se cruzan donde no se debe. Es la el estar no poniendo atención, el estar en otras cosas también. Siento que es un todo. Tenemos muy malas costumbres viales, honestamente. Qué tristeza, porque te digo, toda la semana han habido choques. Y choques que, pues, a veces yo ni cuenta me daba, ¿no? Pero ya son aquí que en la Reforma, que sabemos de acá, que sabemos de allá, que tres en la Reforma el día de ayer, no, una cosa.
5: Buenos días, Carlita, me puede poner el himno del Guadalajara dedicado para el pollo, porque hoy ganamos y hoy dejamos pelón al pollo y vestido de vieja.
0: Y vestido de vieja. ¿Y eso es una ofensa, es una burla o qué es, mijo? A ver, pero ¿por qué apuestan eso, pues? A ver, ¿por qué? Explíqueme el porqué de esa apuesta. ¿Quién gana en esa apuesta? ¿Ganas tú? ¿Gana el pollo? ¿Gana quién? No sé, yo según tengo entendido que las apuestas es para que gane alguien, ¿no?
6: Carlita, si me puedes poner la canción de los tiranos del norte, hasta la miel amarga, si puedes, si tienes tiempo, por favor.
0: Y si tengo ganas también. Ay, gracias, mijo Isa. Ahorita se la vamos a poñer, como ño.
7: Ay, tocante a las yardas de carros, pues es puro carro chocado el que traen de Estados Unidos, la mayoría, no todos, pero la mayoría son carros chocados, entonces ya vienen con defectos y nomás les dan una arregladita, una pintadita y pues se miran bien, ¿no? Tienen buena vista, pero pues algunos sí te han de salir buenos, pero la mayoría pues ya traen defectos ahí, luego que se les cogió esto y aquello, porque en la arreglada, en un choque, pues ya quedan ahí muchos defectos de los carros,
0: sí, ¿verdad?
7: Lo que es el radiador y todo eso, entonces, pues no es muy conveniente, la verdad, y peor si es un carro caro, si entiendes, un carro baratito, pues hay, ¿no?
0: Claro.
7: Ahí pasa, pero carros caros, la verdad, como que no conviene, la verdad, no conviene. ¡Ánimo!
0: Sale, mijo, muchas gracias, tienes toda la razón, dice... Dice, apuesten billetes, vestidos para solo hacer el ridículo, dejen que los payasos hagan su chamba, que este clásico marque un empate. A ver, pero vestirse de mujer es hacer un ridículo, es lo que están diciendo. Es a lo que se están refiriendo, que para un hombre porque se viste, esa es una apuesta. Ok, vámonos. Vámonos con música y volvemos. Regresamos, chicos. Síguete comunicando con nosotros, son las 9 y hay complacencias, ¿eh? ¿Qué rolita quieres escuchar? Déjamelo saber vía WhatsApp. El mensaje de audio, de preferencia. Ya sabes.

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0: 9:59.
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1: Esta canción va con mucho cariño y con mucho respeto hasta el cielo para nuestro aventurero, Jason Jiménez.

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0: Ya estamos de regreso. 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Me voy con música y volvemos. 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
2: te da la hora exacta.
0: 1:05.
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1: Así es, señores y señoras, buenos días. 11 de la mañana con 11 minutotes. Y el único deseo que tengo es que hoy sea un día agradable para todos y cada uno de ustedes. Que Dios me los bendiga mil veces más de lo que ya son benditos, aprovechando el 11-11, ¿verdad? Buenos días, racita, ¿cómo estamos? ¿Cómo está la raza de la mejor 103.3? Aquí nomás. Mi nombre es David Nieto, me dicen El Pollo, te voy a acompañar hasta las 2 de la tarde hoy por esta frecuencia. Señores y señoras, gustazo de saludarlos, gracias a todas las personas que nos abren las puertas de su casa, de su trabajo, de su automóvil. Gracias por sintonizarnos día con día, gracias a todos y cada uno por estar con nosotros en una transmisión más a través de la mejor 103.3. Oiga, racita, pues tenemos el número del WhatsApp para que usted se comunique con nosotros vía audio o ya sea por mensaje. O ya sea por llamada también, ¿verdad? Tenemos el WhatsApp de la mejor, 646-116-8992. Así como lo escuchaste, 646-116-8992. Si no me lo entendiste, ahí te va en inglés, hijo, ¿eh? Al ratito les voy a enseñar el nuevo idioma, o que ando practicando, loco. No manches. 646-116-8992. Y tenemos el número de cabina 177-1033. Locos, ya me aprendí el WhatsApp. Llevo como ¿cuánto llevaré aquí? Como un mes y no me lo lograba aprender. Es que la memoria a veces me falla, loco. Ay, bueno, era que no me lo quisiera aprender, es que nomás no me daba la chompa. ¡Échale, mijo! ¡Bienvenidos! ¡Échale, mi rey! ¡Buenos días!
2: ¿Qué tranza, mi pollito? ¿Dónde te agarró el temblor?
1: ¿Dónde te agarró el temblor?
2: ¡En el WC!
1: ¡No manches, loco!
2: ¡Era hoy, pollito! ¡Era hoy!
1: No sabía, loco, no sabía que iba a haber simulacro. Y tómala, papá, que me ayuda. Un buen laxante, los simulacros, loco. Estaba acá yo. Dije, es que como que el cuerpo se acostumbra, ¿no? A estos horarios. Y dije yo, antes de entrar al aire, dije yo, no, ¿por qué? ¿Por qué no? Y tómala, que suena la alarma, loco. No, dije yo, o estaba dormido, una de dos. ¡Échale, papito!
3: Mamá, pollo, como que a la 1:05 te pasas de lanza con el comercial.
1: Con la 1:05. Caray. ¡Échale, papito!
4: ¿Qué onda, pollito, chicken, gallina?
1: ¿Quién? ¿Quién?
4: ¿Qué onda, mijo? Aquí andamos, te la estaba escuchando aquí nomás la mejor 103.3. Ah, no, perdón. Aquí nomás la pollo mejor 103. Pollo, diagonal pollo. Ánimo, pollito, ahí andamos. Y destápala, mijo, que... no, sí, ya es
1: ya
4: legal.
1: Es hora, mijo, ya es legal.
4: Así que vela destapando, mijo, y a darle unos sorbos.
1: Ay, Dios de mi vida.
4: Está el clima perfecto
5: como
4: para el playón.
5: ¡Papá pollo!
1: ¡No empiecen, no empiecen! ¡No empiecen!
4: ¡Papá pollo!
1: ¡Échale!
6: ¡Buenos días, pollo! ¡Feliz sábado! ¿Qué onda?
1: ¡Feliz sábado, mijo!
6: ¿Ya te quieren hacer apuestas con el clásico de la América y las Chivas? ¿Qué onda? ¿Cómo va a estar las apuestas el día de hoy? A ver, comenta.
1: Ayer vino el buen Rigo aquí a la cabina, aquí en las instalaciones de MBS, y estábamos platicando, ¿no? Porque no nos habíamos dado la oportunidad de estrechar las manos y firmar, ¿no? Como caballeros de palabra, lo que era una apuesta por el clásico nacional entre mis poderosísimas Águilas del América contra los perros con cuernos esos de las Chivas. Entonces, se hizo la apuesta, señores, así va a correr el agua. Pelón y vestido de ruca el que pierda, señores. Ojalá empatemos, ¿no? Esta, güey. Mendigo, Facebook, las redes sociales andan bien duro. Me mandan puros videos negativos. O sea, de que en 1849 el América fue derrotado. No, no, no. No se pasen de lanza, la neta. Buenos días, pollito. Bienvenido. Ay, Dios mío. Después de ese simulacro, el único sismo que sentí fue el que provocó tu voz en mi corazón. Ay, güey, con esa adicción y ese porte, tú sí me salvas de cualquier emergencia. No, hombre, mija, no digas eso, güey. Ya empezamos y ya no hay, ya la dinámica fue ayer, mija, no te preocupes. Saludos a todos nuestros amigos que están fuera de lo que es nuestro México lindo, allá en los United States of America. Muchísimas gracias a nuestra mi queridísima Gladys. Gracias, mi reina, por estar con nosotros. Gracias a nuestros amigos allá en Las Vegas, Nevadas, en California, en Texas, en Calexico. También muchísimas gracias a toda la racita de la Baja California, cómo no, a los de Chicali, allá en Mexicali, muchísimas gracias por estarnos sintonizando. Saludos, saludotes para mi querísimo Aram, que nos está escuchando. Gracias, mi niño. Échale por acá, ¿qué dice la raza? Llama, déjame en paz.
0: ¿Qué rollo, mijo? ¿Qué rollo? Buenos días. Un saludo para todos ahí. Para el pelón de la irra. ¿Y qué onda con el polvo rosa? ¿Todavía te sigue conquistando o todavía no?
1: Yo creo que ya se dio por vencido, mijo.
0: Voy a conquistar de una vez por todas. Con una ensalada como le di al chiquión. Voy a conquistar.
1: Señores, en un momento regreso con ustedes. Me voy a corte comercial. Ya saben, los acompaño hasta las 2 de la tarde. Tarde de cotorreo. Hoy que es sabadito. Destápela, mijo. Destápela conmigo. Mándeme la foto si ya está. Ahora sí que comenzando el camino de la embriagación. Me voy con corte. En un momento regreso. Estás en la mejor 103.3. Aquí nomás con el pollo.
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0: Invéntame con Mar Solís a través de la mejor 103.3. Señores, señoras, ay Dios, sigo enamorado de esta mujer. Ay, güey, neta que me regreso bien machina así a las fotos. Aquí dejé abierta en el Google, dejé las fotos de Mar Solís. Me declaro en este preciso momento como su mayor fan, mijo. Ay, güey. Tenemos varios audios, primero voy con eso. Bonito turno, bonito, gracias, mi reina, gracias. Dice por acá, el Chivo anda buscando a apuesta, dice que ganan sus Chivas. Saluditos pa' mi carnalito el Chivo, claro que sí, fíjense, por acá dice que no fue a trabajar el huevón, que no fue a trabajar porque según ganan las Chivas el día de hoy. Mijo, la neta, ¿dónde lo van a ver? ¿Dónde lo van a ver para irme a torturar? Si es que... Ay, güey, es que sí traigo como que el cuscús, ¿no? Che, Rigo, te voy a odiar, güey, neta. ¡Échale, mijo, échale!
1: ¡Arriba el América!
0: ¡Vámonos!
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0: De harina y huevo, mijo, de harina y huevo. Por acá, saluditos para mi buena Mari, mi Mari. Ay, Mari. Échale por acá, mijo. La pollo señal.
2: Pollo, dedícame una, ¿no?
0: ¡Ah, una canción, mijo!
3: ¿Qué onda, mi pollo? Buenos días.
0: ¡Buenos días, tío!
3: Vamos chambeando, estoy escuchándote. Vaya, buen día.
0: Ya me acabé el café, loco.
3: Ah, y eso sí, va a ganar el América, ¿eh?
0: ¡Hoy gana el América! ¡Hoy gana el AME!
2: Oye, pollo, pero el que pierda tiene que estar ahí en el... Ahí en la esquina de los pollos, ¿eh? Ahí el de la macera otra vez, ¿no? Aunque se le vea el cascanueces ahí, una minifaldita nomás.
0: Imagínate de día, loco. Vamos a hacer chicas emprendedoras, güey. Oigan, les había dicho, les había comentado, ¿no? Que estoy aprendiendo un nuevo idioma. Oh, déjenme concentro tantito. Oh, está chilo este pelo. Este pelo está chido. Hoy vamos a decir lo que es el número en chino mandarín. Hoy, aquí nomás la mejor 103.3. Liu si yu liu ji yu liu ba yu jier. Seli si si shua. 103.3, señores. No, sí estoy aprendiendo chino, ¿eh? O sea, no crean que es broma. Estoy aprendiendo el chino mandarín. La neta, ahí va. Va dando fruto el chino, mijo. Oh, tan chilo este pelo. Este pelo tan chilo, güey.
4: ¿Qué onda, mi pollito? ¿A quién se les antoja un rico pollo asado o fritanga acá?
0: No digas nada de eso,
4: mijo.
0: Yo invito,
4: ¿verdad? Si gana las Chivas, yo invito el pollo. Así bien asadito, bien acá, bien fritanguero.
0: Mira,
4: y si gana el América... Pues igual también es suma total. Para probar los ricos pollos flacos.
0: Oye, si gana la América, me traes acá unos pollotes tipo los, ¿no, mijo? O sea, o unos tacos de Chiva. De ahí de doña. De. Ay, sí, ahí en la segunda. Ahí en la segunda venden birre de chivo, mijo. Ahí me traes unos tacorros de chivo, ¿ok? Vámonos, recio, échale para acá.
2: Pollo. Chichen.
0: Sí, sí, Yuania. Ah, les quise decir buenas tardes en chino, hijo. Ya me voy con música, señores. En un momento regreso con ustedes. Irá nada más y nada menos para que siga disfrutando usted de este maravilloso sábado.

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6: 12.1.
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0: Ricky, señoras, señoras. 12 del mediodía con 7 minutotes. Ya estamos de nueva cuenta con ustedes a través de la mejor 103.3. Aquí nomás. Óigame, ya se reportó el Rigo, ¿eh? Ya se reportó el Rigo. A ver, échale, mijo. No había visto tus mensajes, apa. Ay, perdón, perdón, Rigo, espérate. Es que ya desde ahorita ya te ando haciendo la agachada, hijo.
1: ¿Cómo le, papá pollo?
0: No, no empieces.
1: Buenos días, papá pollo. Ya tiene mi domingo, papá pollo. Hoy es sabadito, sabadito alegre, sabadito futbolero, pollo.
0: No me lo recuerdes, no me lo recuerdes. Oye, güey, el detalle va a ser que yo no tengo vestido que me quede, loco. O sea, ahorita me estaba analizando, dije, ¿quién va a poner el vestido? ¿Quién va a poner los tacones? ¿Quién va a poner los aretes? O sea, yo estoy preparando para ti, ¿no? O sea, ahí sí la raza, o sea, las mujeres de la mejor nos pueden hacer el paro. ¿Como cuánto mides, Rigo? Por si las dudas. Digo, yo mido 1.79. Entonces, a ver, Rigo, más o menos por ahí, mijo, ve mandando tus características, cómo eres, inglés, de ojo azul. Sí, Chuy. No, mijo, pero sí, para que más o menos ir buscándote un vestido por si las dudas, ¿no? Por si las dudas. Ahora sí que irá. Yo no he dicho nada, ni estoy diciendo nada, ¿por qué? Porque no me quiero salar, ¿verdad? Pero que gane el mejor, mi rey, que gane el mejor. Al fin y al cabo es un plan de diversión, ya estoy llorando prácticamente yo. Tengo miedo, loco, tengo miedo porque las redes sociales me han mandado puro video negativo. Ahorita ya ni lo quiero tocar el teléfono. También dice por acá, pollo, mándale saludos a los del grupo de Taxi Naranja con Blanco que está en la tercera Gastelum, ahí en la tienda color azul. Ahí están escuchándote el Calibar, el Caibar, el Terribleño, Sebastián, Jaime, Toño y Carlos. Muchas thank yous, mi rey, échale.
1: Y a ver si me puedes poner el himno del Guadalajara, por favor.
0: No creo, mijo.
1: Que gane el mejor, pollo. Que gane el que sea mejor. Es un juego nada más. Es una diversión.
0: Es una diversión, mijo. Es una diversión. Al rato que nos guste, vas a ver si era la diversión, mijo. Era. Entonces, ¿quién va a poner el vestido, pues? ¿Quién va a poner el vestido, mija? Yo, bien puesto. No, no, no. No me estoy rajando, ¿eh? No me estoy rajando. Acá ya empezaron. Yo estoy bien puesto, di mi palabra, estreché la mano y la palabra de un hombre es la que cuenta, ¿no? Entonces, yo estoy bien puesto para esta apuesta, señores. No me rajo, no me sé rajar. ¡Échale!
1: Ahí que sea la madrina, la patrona. Vamos a pedirle a la máquina. Patrona que sea la madrina.
0: Si así no me la acabo con la carrilla, imagínate ahora que me llegue a ver, ¿no? En dado caso. Oigan, yo intervine en la... Ahora sí que vengo con esta intervención para platicarles, ¿no? Cambiando de tema, nos vamos a ir al lado del entretenimiento. Fíjense que hace unas semanas, me chuté una serie en el tutún, ahí en el tutún. La neta que si usted no la ha visto, es una muy buena recomendación la que le voy a dar. Se trata de una infidelidad, ¿no? Así del el vato, la neta, o sea, traía pegue y yo digo, mira, está bien, vato, no te preocupes. Pero la ruca, o sea, su esposa, 20 años de casados, y la ruca, o sea, no manches, que nadie se esperaba ese giro. Estaba yo con mi mujer y pa' acabarla, no, el vato se llama David, güey. O sea, el vato, el protagonista se llama David, y mi ruca voltear a verme así como, ay, dije yo, es otro, mijo, mija, pa' empezar es de color, ¿no? Pero se llama Amor Adulto y es un thriller del tutún que muestra cómo una infidelidad puede transformar una relación aparentemente estable en una situación llena de lo que son los secretos, ¿no? Porque nunca sabes con qué persona estás a un lado. La esposa, la verdad que sí me sacó de onda, bien duro me sacó de onda. Y es que en 20 años el vato, o sea, yo no sé, el vato por dónde le pasó la cabeza, o sea... Ah, se los juro, es una muy buena recomendación, no se las quiero contar, pero van a estar muy tensos. Es una serie con un poco de suspenso, porque es con crimen, o sea, hay matanzas, hay de todo en esa serie, pero de una manera, todo a raíz de una infidelidad, ¿eh? O sea, todo a raíz de una infidelidad. ¿Qué dice la raza? Échale.
2: A ver, pollo, ¿a quién le apostaste? ¿A quién le apostaste? Yo te voy a decir si vas a perder o no.
0: No me digas mejor, así
2: déjame. Yo no le voy a ninguno de esos dos equipos. No le voy a ninguno, no tengo especial, ¿no? Pero yo te voy a decir si vas a ganar o no. Dime a quién le fuiste.
0: Yo le aposté al América, mijo. A favor del América. Hoy gana el América 2-1, 2-1. Si no es que empatan. Si empatan, Rigo, nos salvamos, güey. O sea, la cabellera no me duele, loco. Que lo voy a dejar en claro. La cabellera no me duele porque otras veces me he rapado. Échale.
3: 2-1, 2-1.
2: Vas a ganar.
0: Ya vas con eso, mijo, ya con eso.
2: 2-1, pollo, vas a ganar. Ánimo.
0: Ya con eso, mijo. Ya con eso. Bueno, yo me voy con música, mira, me voy a ir con una rola, dedicada para todos los chivistas, claro que sí, señores. Vámonos, vamos con música a través de La Mejor 103.3, no le cambies, quédate conmigo, estás en La Mejor 103.3, con el pollo, esa es el señor, mira. ¡Ay, ay, ay! Pa' que bailen. Es Juan Gabriel, loco. El Noa Noa. A través de La Mejor 103.3.

Regresamos con más de David Nieto, el Pollo, por la Mejor FM 103.3. 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

0: ¡Vámonos, señores y señoras! La arrolladora banda de Limón a través de la mejor 103.3. ¡Ay, Dios! Aquí estaba yo comparándolo con la neta. Estaba compare y compare. ¡Ay, Dios de mi vida! ¡Neta, que qué buena rola, señores! ¡Qué buen sabadito nos lo estamos pasando con Tokio, señores! ¡Oiga! ¿Qué onda? ¿Cómo les fue ayer? Ya ni tiempo tuve de preguntarles ayer a mis camaradas, ¿cómo les fue en su concierto, señores? ¿Lo disfrutaron a lo grande? ¿Lo cantaron? ¿Lo bailaron? ¿Qué onda? Cuéntenos algo de perdida. Usted que se ganó los boletos, mijo. Ay, güey, o sea, lo bueno nada más, ¿eh? Lo malo ni lo cuenten. ¡Échale!
1: Con la Selena, con la carcancha. ¡Ánimo!
0: ¡Ay, con la carcancha! ¡Ánimo, mijo! Ahorita la anotamos. Hoy tengo algunos espacios, ¿eh? No voy a decir que no, porque hoy tenemos también, señores y señoras... Hoy tenemos justamente en esta intervención la cajita misteriosa. Nomás les voy a decir algo. Ayer estaba escuchando pues unas rolotas, algo bello. O sea, traía antojo. Yo eran como las 11:30 y traía antojo. La neta sí traía antojo acá de un misilito, ¿no? No voy a decir que no. Dije yo, uno para dormir bien cómodo, dijo mi compadre, ¿no? Oh, es que mi compadre está bien bravo. Digo, uno, para dormir a gusto, compadre. Y yo así de que, no, güey, o sea, un bote. ¡Ah, qué! Le dije aquel día. ¡Échale, mijo!
2: Buenas tardes. ¿Me puede poner la canción de El Flaco? Si se quiere ir, pues que le vaya bien.
0: Ya pasó, y que tenga mi reina.
2: Bye.
0: Ya pasó si se quiere ir, mija. Échale por acá, a ver.
3: ¡Borracho!
0: ¡Échale!
4: Oye, Pollo.
0: Mándeme.
4: ¿Sabes cómo pueden encontrar a dos chivistas escondidos?
0: No me digas. Yo no soy chivista, me quedé callado, vale, madre. Ay, güey. Oiga, lo que sí le voy a decir es que tengo esta cajita misteriosa con dos rolitas que se... Yo, ya se la saben ustedes. Uno o dos por formato de audio para que se escuche parejo. Uno o dos nomás. La que más votos tenga es con la que nos vamos a ir en este espacio. ¿Sale? ¡Échale!
4: Por sus pujidos. Ya ves que son renenas. Son mayates.
0: Ay, güey. Yo pensé que por el silencio que habías hecho, mijo. Oye, lo que sí. Uno o dos. Cajita misteriosa la abrimos el día de hoy. Ya saben, son dos rolitas chidas. Chidas one. ¿Qué dice la raza? ¡Échale, mijo! Uno o dos.
5: La número 2, pollito, la número 2.
0: La número 2.
5: Que se suelte.
0: Número 2. Por acá también en formato de audio, mijo. En audio, para que la gente sepa que sí están votando.
6: ¿Qué onda, pollito?
0: ¿Qué onda, mijo?
6: Buen sabadito.
0: Igualmente, papito.
6: Hoy nos empinamos a las huilas.
0: Hoy las empinamos.
6: Las Chivas Rayadas del Guadalajara.
0: Hoy les ganamos. Hoy les ganamos. ¿Uno o dos?
2: Por la 1.
0: Por la 1.
7: Ah, por la 1.
0: Por la 1, ya superó la 1 a la 2, ¿eh?
4: Dos.
0: Por la 2. Estamos empate, 3 contra 3.
8: Oye, pollito.
0: Mándeme, Laina. Por la 1. Ah, la 1 está buena, ¿eh? La 1.
4: Por la 2.
0: La 2 también está buena, échale cualquiera de las 2.
7: Por la 1.
4: La 1.
0: La 1. Último voto y con este nos vamos, ¿ok? Con esta nos vamos a ir porque estamos empatados. Último voto y con esta nos vamos, échale.
9: La 2.
0: Con la 2, señores, nos vamos. Irá nada más con cuál se van a ir, señores, para que sigan disfrutando este sabadito. Échale, mi rey. El hijo del pueblo. Con José Alfredo Jiménez a través de la mejor 103.3. Aquí nomás.

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0: 1:03. 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

Hay tacos, señores y señoras. Los recuerdos en común con Edén Muñoz mientras que yo estaba cantando la de Soy de todas y de nada. No, es que... Ay, güey, es que la Mari me estaba mandando mensajes ahorita y me dice, no, que dedícame una canción. Arre, arre, dije, ahorita te la dedico, mija, no te preocupes. Entonces, ahorita, mija, te voy a dedicar tu rola. Ahorita te voy a poner tu rola ahí, saluditos, mija. Si no escuchaste de hace como 3 horas que entré y te dije saluditos, mi amor. Oigan, oficialmente... Ya estamos más cerca de la etapa más chida de todo el año, loco. Ya. Es la que yo estaba esperando. Y es que nos faltan ya nomás 73 días para dar, ahora sí que, inicio a este himno nacional, ¿no? De todos.

La neta que yo sí, sí amo la Navidad, aunque soy un Grinch. La neta, me gusta un chorro la Navidad a mí. Más cuando, pues, es que hay comida, ¿no? Por todos lados. Uy, cuando te hartas de pavo y todo. O sea, yo sé que ya ahorita, todos, ¿no? O sea, ya pasó el 16, ya pasó lo mexicano. Enfoquémonos en lo que realmente importa y es la Navidad, loco. No, y por el nacimiento del niño, ¿no? O sea, el nacimiento más que nada. Oigan, lo que les quería comentar es que sí, ¿cierto? Faltan 73 días para entrar al mes más diciembre, ¿no? Diciembre, el más bonito de todos. Y no porque yo no cumplo ni años en diciembre, no. Simplemente porque es la época en la que todos nos reunimos, sea por lo que sea. Nos reunimos por algo, ¿no? Entonces, también para Navidad nos faltan 97 días. Estamos más cerca, señores. Cerca ya de la Navidad. Ay, Dios de mi vida. Yo ya estoy haciendo planes, güey, como si ya fuera noviembre, ¿no? No, es que a mí me emociona que venga llegando ya. De hecho, ahorita me metí en las redes sociales para olvidarme un poco del América Chivas y el estrés que me está causando. Me metí a ver en dónde viene Santo Claus, ¿no? Ya va por Asia, mijo, no se preocupen. Uy, yo ya estoy checando, ¿no? En por dónde va volando el trineo y todo en estos meses. Ya Papá Noé se está preparando. Y yo también me voy a ir preparando. Oiga, ¿qué le iba a comentar? ¿Qué le iba a decir? Ah, sí, guáchate. Es que estaba leyendo aparte, ¿no? Dejen ustedes, ya vieron que el calor pues vino con todo, ¿no? Que este mesecito estuvo algo bello el calor. Y todo esto tiene un porqué, ¿no? Entonces, fíjense, nada más y nada menos que he estado checando ahorita las probabilidades, ¿no? Porque ya ven que aquí pues casi no llueve, ¿no? Entonces, el niño, el famoso llamado niño, que es esta ciclón, ¿no? El niño ya no es el niño, ahora es el adolescente. Así como lo escuchan, ya lo están llamando el super niño por la fuerza que está tomando. Entonces hay un 90% de probabilidad de que sea un evento muy fuerte durante otoño e invierno de este año y el 2027. Obviamente no significa que automáticamente todo México tendrá un invierno extremadamente frío, ¿ok? Esto depende de las zonas en las que tú te encuentres. O sea, por ejemplo, allá en México no nos va a llegar igual que los chilaquiles, ¿no? No nos va a llegar igual. Pero, por ejemplo, aquí, así, yo lo veo y lo dije hace unos, en la temporada de calor. Así como está el calor, viene el frío, ¿eh? Y así que hay que prepararse todos. Mijo, si tienes la gotera, güey, vete, ahora sí que, mijo, no hay bronca. Las lonas, mijo, las que te pusieron ahí a huevo en las que te pusieron de harina y huevo ahí en la puerta, güey, ponlas en las goteras, güey, porque va a estar canijo. O sea, el agua viene con todo. Y ahora sí que a todos nos toca preocuparnos por esta parte, ¿no? O sea, de que obviamente no se preocupen mucho, o sea, solamente el día que ya llegue el agua, pues ahora sí que tome sus precauciones, ¿no? Nunca está más tener la lamparita, tener los papeles ahí ordenados. Me acuerdo, fíjate, que mi mamá era bien extremista, loco. O sea, cuando venían estas lluvias, David, córrele, ponte los papeles ya ahí a la mano, por si pasa algo, por si tiembla, por si hay un sismo, por si esto y el otro. No manches, estaba más paranoico yo que ella, la neta, de tanto susto que me daba. Ya ahorita ya lo veo normal, ¿no? Ya, una lluvia nomás, una lluvia más. Ya es un mundo más gris, ¿no? Ay, pero no queda más que disfrutar de este hermoso clima que tenemos el día de hoy, racita. La neta, el clima de hoy está maravilloso. Bienvenidos a este bello municipio. Las personas que van llegando de la carretera escénica, que vienen de Tijuana, de Mexicali, de Tecate, de Rosarito, bienvenidos a todos y cada uno de ustedes. Oiga, yo me voy con más música y me voy con esta rola justamente. Mi Mari, escúchalo, mija, esta es para ti, ¿eh? O sea, ponte las pilas, los dos carnales. Ay, de todas y de nadie. 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

0: Vámonos, señores y señoras, ahí lo tuvimos, los ejemplares del rancho, con Lenin Ramírez a través de la mejor 103.3. Óigame, nada más y nada menos, quiero saber cuánta raza americanista anda con nosotros aquí en la mejor 103.3. Hoy se disputan mis Águilas del América contra las Chivas. Tenemos una apuesta. Yo creo que es la primera vez, ¿no, mijo? Yo creo que es la primera vez. Ay, Dios, que voy a vestir... No, es la segunda vez que voy a vestir a alguien de con un vestidito, mijo. La primera vez fue hace como 5 años, más o menos. Pero échale, mijo, échale.
1: Es todo, pollo. Tú también cumples en diciembre, mijo.
0: No.
1: Porque yo no, yo cumplo junio. Pero arriba la América, de todos modos, mendigos perros con cuernos pulgosos.
0: Arriba el América, señores. No iba a alardear, pero tengo que hacerlo, porque es Ódiame Más.
2: América.
3: Águilas.
2: América.
0: No, hombre, hoy quiero que se hagan presentes todos mis amigos americanistas, menos tú, Rigo, tú eres chivista, mijo, tú no cuentas, échale.
4: ¿Cómo te verás con tacones alto y pelón? Sí te salió.
3: ¡A ganar!
0: ¡Oh, mijo! Échale, ira, ahí están llegando todos mis compas americanistas. Échale, mijo.
5: Vamos, pollo, ya no seas de chillón, hombre. De todos modos van a perder. Ya tengo aquí tu vitacilina para la noche, que te des rosaduras ahí.
0: Ay, güey, ya están saliendo los chivistas a llorar. ¡Échale!
6: ¡Arriba, arriba el América!
0: ¡Vámonos! Thank you so much, mi reina. Thank you so much. Por acá me están mandando a las Águilas del América llevándose una cabra. Una perrilla con cuernos, ¿no? ¿Cuántos americanistas andaremos por acá? ¡Saludos para el pinche pelón del Isra! Dice que no se llevó su bocina a la chamba, pero que ahí está con nosotros en cuerpo y alma presente, güey. ¡Ja, ja, ja! Échale.
7: Buenas tardes.
0: Buenas tardes.
7: Que se reporten mis amiguis.
0: Ay, ay, ay. Que se escuche el vuelo del águila, señores. Que se escuche. Porque hoy ganamos, señores. Mira, me regañaron. Hace ratito me mandaron un mensaje mi maestro y me dice: mijo, acuérdate que el poder de la decretación. Sí, cierto, dije yo, me estaba guardando en mi roco pecho cantar el himno de mis Águilas por tal de no alardear, pero lo tenemos que hacer, hijos.
8: Guadalajara, Guadalajara,
0: ¡no, hombre! Guadalajara. ¡Échame un aire por la ventana! ¡Ay, güey! Vámonos, señores, algo les tenía que decir y se me olvidó por andar alardeando. Ya, chole, mira, ya están las camisas puestas, señores. Vayan alistando sus carros porque hay que desfilar con gran pasión, que se vista, ¿eh? Cambien el tema, ese clásico ya está, ¿qué? Ya está más devaluado que un carro yonqueado, mijo. No, mijo, es que has de ser del Necaxa, me cae, o del Cruz Azul. Hoy ganamos.
7: Serán las faldas listas.
0: Ay, ¿a qué hora te veremos vestido, pollo? Es lo que vamos a pactar ahorita el Rigo y yo. Como a qué hora será bueno, pues es en la noche el partido. Yo creo que es como a las 8:40 y tantos. Yo creo que el domingo, ¿no? El domingo, Rigo. Domingo tempranito ahí en los pollos. Nos vemos, mijo, nos vemos. Ay, güey. Rigo, pasas por mí a mi casa, cualquier cosa, mijo. Que digan que, ay, la contrató a alguien chido por primera vez, ¿no? Uno nuevo.
9: Creo que el domingo, ¿no?
10: A la hora que termine el partido ahí en la bandera.
0: ¡Vámonos!
10: Que termine el partido ahí en la bandera.
0: Bendigo, perro.
7: Pero si no ocupan de que pierdan los americanistas para que se vistan de viejas.
0: No, mijo. No digas eso, por Dios. Oiga, lo que sí yo le iba a comentar es que ya me siguen en el Facebook. Ahí en Facebook me encuentran como David Nieto, el pollo. Ahí en mi página, dale like. Comparte nuestro contenido, señores. También en las redes sociales de La Mejor FM, Ensenada nos encuentras, así tal cual. Y en Instagram me encuentras como David-Nieto-Pollo, señores. Échale.
11: El pollo está acostumbrado a vestirse de mujer.
0: Ay, güey, ya me están tirando machín los chivistas, ¿eh?
10: Ya no vas a ser el pollo, vas a ser la aguilita de la mejor.
0: Ay, yo pensé que iba a ser la polla, güey. Ay, güey. No, güey, ya vámonos, vámonos. Oiga, ¿alguien sabe qué pasa si le pongo una sábana a un burrito? ¿Alguien sabe? Chiste malo, güey. Es un burrito sabanero, loco. Lo acabo de escuchar hace ratito. Me estaba haciendo aquí del baño de tanta risa, la neta. Ya me voy con música, y nada más. Me voy con esta. Ay, Dios. Tenía buen rato sin escucharla. Es el Bebeto, señores. Ay, lo legal. A través de la mejor 103.3. Aquí nomás.

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1: Claro que te dije que un día esto pasaría y no me creíste, ¿verdad?

0: señores, señoras. ¡Vámonos! Que aquí espantan, ya nos vamos, señores y señoras. Muchísimas gracias a todos y cada uno de ustedes. Gracias, gracias por estar con nosotros una vez más en mi horario de 11 de la mañana a 2 de la tarde en este sabadito. Recuerden que usted nos puede sintonizar de lunes a viernes de 11 de la mañana a 3 de la tarde, sábados de 11 de la mañana a 2 de la tarde. Mi nombre es David Nieto, me dicen El Pollo. Gracias a todos y cada uno de los que se estuvieron comunicando con nosotros a través del WhatsApp audio, a través de la línea telefónica también. Gracias a todos y cada uno. Hoy es sábado, ¿eh? Y sin importar qué haya pasado el día de ayer o qué haya pasado el día de hoy, dale gracias al Señor, dale gracias a nuestro Creador que nos da la oportunidad de estar con vida, que nos da todo lo necesario para tener una excelente vida bendecida. Muchísimas gracias, que Dios me los bendiga mil veces más de lo que ya son bendecidos. Vámonos, señores, a seguir disfrutando de este sábado que se la pasa increíble. Y vamos a ver qué sucede al rato, loco, qué sucede, güey. Ay, Dios, neta que... No me lo espero, güey. No sé qué vaya a pasar, pero lo único que estoy seguro es que lo vamos a disfrutar todos y cada uno. Muchísimas gracias, señores. No olviden seguirnos en las redes sociales. En Facebook me encuentran como David Nieto El Pollo. Ahí en las redes sociales de Instagram me encuentras como David-Pollo-Nieto. Vámonos, señores. ¿Qué dice la raza antes de irme? Antes de irme, échale.
1: Digo, ¿qué va a pasar? Que te vas a vestir de vieja.
0: Ay, güey, no me lo digas. Me da miedo que me llegue a gustar, güey. Vámonos, mira. Nos vamos a ir con esta del Chapo de Sinaloa. Detrás de la puerta. A través de la mejor 103.3. Se quedan con El Tope y al rato, mi santa patrona. Aquí nomás, la mejor 103.3 con El Pocho.

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3: te da la hora exacta.
0: 2:02.
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3: Arrancamos nuestro conteo, ¿cómo están? Con esta que es la semana más patriota del mes de septiembre, ¡viva México! Bueno, ya después del pozole, los pambazos, los tacos, tostada, chile en nogada, ¿qué les digo? De todos los antojitos mexicanos, se me volvieron a antojar, que nos deleitaron el paladar tras gritar ¡viva México! Llegó el momento de la verdad, y es saber quién sigue o no sigue dentro de nuestro conteo, el más duro e impactante. Así que soy Cintia Urías y te invito a que juntos descubramos qué pasó esta semana en la música mexicana, porque todos quieren estar aquí en este que es el conteo de mayor importancia y mayor relevancia, el más duro del momento, esto es El Tope. Aquí nomás comenzamos.
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0: Y acabamos de escuchar, arrancando nuestro conteo en la posición número 10, a Los Invasores de Nuevo León con esto que se llamó No Más Los Recuerdos. Y fíjense que nos gustó, porque ellos hicieron vibrar a la raza de Guadalupe Nuevo León el pasado 15 de septiembre, profetas en su tierra, ya que fueron la parte principal del elenco que se dio cita en ese poblado para dar el muy mexicano grito a su estilo. Fue una noche llena de magia, de mucha música, un éxito total, así como sus pasadas presentaciones en el Palenque de León, en el Coliseo Centenario en Torreón y también en la feria de Huimanguillo, Tabasco. Saludos por allá. Garantía estos señorones que estuvieron aquí en la posición número 10 del tope.
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0: Y avanzamos al peldaño número 9 y subiendo a un lugar tenemos el tema A la Luz de la Luna de Pepe Walker y Gabito Ballesteros. Este último, el Gabito, se presentó en Piedras Negras, Coahuila, causando gran revuelo porque cuando llegó al evento notó que había una fuerte división entre lo que era el público general y la zona VIP, pero también notó que había espacios vacíos abajo y dijo, oigan, allá arriba están apretados, aquí está solito, vénganse para acá. Dijo, tumben la cerca, aquí cabemos todos. Obviamente la reacción de los asistentes fue inmediata, derribaron las vallas metálicas para arrasar en la pista y disfrutar de este gran artista sin excepciones ni distinciones. Obviamente también hubo polémica en redes sociales que dijeron, oye, pues no se vale, los que sí habían pagado VIP, pero los que no, pero la seguridad. Pero bueno, se dice que este compa sí que sabe cómo complacer a su gente y demostró por qué se ha convertido en el favorito de los corridos tumbados. Aquí lo tenemos, es Gabito Ballesteros dándole con todo en el puesto número 9 con el tema A la Luz de la Luna en el tope.
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0: 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Antes de conocer la posición número 8 de nuestro conteo, vamos a hacer una conexión con la cadena La Mejor en diferentes partes de la República Mexicana. Así que vamos a conocer juntos lo que está pasando en el mundo de la música y el espectáculo con nuestros artistas favoritos. Esto es Encadenados a través de La Mejor.
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2: ¿Qué onda, mis plebes? Habla su amiga Lilian Sánchez de La Mejor Acámbaro y les cuento que nuestro compa Luis Ángel el Flaco anda más feliz que nunca. Resulta que lo nominaron al Latin Grammy 2026 como mejor álbum de banda gracias a su disco Tequila y Guaro. El sinaloense anda cosechando puro éxito con su tema Amor Bonito y ya tiene todo listo para llenar a reventar la Plaza de Toros La México este mes de noviembre. ¡Un orgullo total! ¿Y qué onda, parientes? ¿Ya tienen el boleto para la pachanga o se van a cotizar? Para el tope les saluda Lilian Sánchez de La Mejor Acámbaro.
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3: Familia del tope, les saluda el pelón con pelo Lalo Rodríguez de La Mejor Zacatecas. Oigan, les cuento que los muchachos del grupo Frontera se aventaron una joyita. Interpretaron su propia versión de Alguien que te amaba, rolita de Karol G, y les quedó de 10. Le metieron ese toquecito característico del regional mexicano, bien sabroso que los caracteriza. Ideal para cantar a todo pulmón, obvio, con una chevecita bien fría. En TikTok no la sueltan, traen la rola a puro repeat. ¿A ustedes les gustó esta versión o aún no la han escuchado? Soy el pelón con pelo Lalo Rodríguez para el tope desde La Mejor Zacatecas en cadena.
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4: ¿Qué onda, amigos del tope? Les saluda Estefanía Díaz, la plebita de La Mejor FM de Tehuacán, Puebla. Fíjense que les traigo chismecillo de esos que te dejan bien helado con las patas bien frías. Edwin Luna, vocalista de La Tracalosa de Monterrey, y su esposa Kimberly Flores decidieron darse un respiro después de 9 añotes juntitos. ¿Qué pasó? Pero tranquilos, que mi compa ya salió a aclarar que no se van a divorciar. Nomás es una pausita para ver si vuelven a encender la llama del amor, de la pasión, de la locura como al inicio. Eso sí, nos piden a toda la plebada llevar la fiesta en paz, no andar de chismosos ni levantando falsos ahí como doña Pati Chapoy. Bueno, ¿ustedes qué opinan? ¿Veían venir esta noticia o triple jajaja? Ja, ja. Para el tope, la plebita desde La Mejor FM 100.7, aquí no más.
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0: Gracias a todos nuestros amigos por actualizarnos con todo lo que está pasando en nuestra música mexicana y el chismecito, ¿por qué no? Que nos gusta y nos encanta. Un saludo especial a todos los radioescuchas que día a día nos acompañan a través de la cadena internacional La Mejor FM. Escríbenos y dinos desde dónde nos escuchas en La Mejor, que nosotros estamos en La Mejor Ciudad de México, pero también hay La Mejor en Mazatlán, hay La Mejor en Colima, hay La Mejor en Guadalajara. Ponte con nosotros aquí a través de La Mejor FM.
1: 8.

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1: Ándale, pues, están manteniendo su lugar igualito que la semana pasada. Aquí estuvo la arrolladora banda de Limón con el tema Fracaso Seguro. Les voy a contar rápido que la banda se convirtió en tendencia tras convertirse en los invitados especiales en la casa más famosa de México. ¿Se acuerdan que aquí les dijimos primero que nadie? Que pusieron a bailar a los habitantes. ¿Qué les digo a los panelistas? ¿Qué les digo a la productora? Incluso hubo dinámicas en las que el vocalista Max Cervantes bromeó simulando abandonar la casa tras la carrilla que le aventaron siempre porque le dicen que se parece a Gomita. Otro que también estuvo a punto de levantar polémica fue Julio, que casi le da un beso a Wendy Guevara. Y bueno, en el reel se leen comentarios hacia Wendy que dice: uy, Wendy, se lo hubieras dado, a él le encanta, yo no hubiera perdido esa oportunidad. Híjole, no sé, ¿qué opinan ustedes? ¿Se hubiera aventado la Wendy? Yo digo que sí. Pero bueno, lo que no se ve para nada lento son estos muchachones, porque cuando llega la arrolladora hay diversión, música y nunca se acaba. Aquí lo subimos, la arrolladora con el rolón Fracaso Seguro en el peldaño número 8 del Tope.
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1: Los que andan más que contentos por el éxito y auge que están logrando son los chicos de Calibre 50, que se aferran, oigan, con uñas y dientes a este que es el puesto número 7 en nuestro listado con su sencillo titulado Mi Problema. Y agárrense bien, que vienen con la mecha bien encendida. Resulta que esta misma semana hicieron vibrar a la Ciudad de México al reventar por completo la explanada de la Alcaldía Tlalpan ante más de 12.500 personas. Lleno total histórico, donde también compartieron el escenario con nuestro queridísimo Luis Antonio López, el Mimoso. Armaron fiestón inolvidable, celebraron la noche con el grito de independencia, y de verdad que me da gusto, porque felicidades a Calibre 50, que lo han logrado y que poco a poco abarcan terreno con esta canción que sin duda llegó para quedarse. Ahora sí, súbale al volumen porque esto se escucha fuerte. Calibre 50 con Mi Problema en el peldaño número 7 del Tope.
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0: Ahora sí, prepárense para conocer lo más nuevo, lo reciente. Antes que nadie, vamos a darles una probadita de lo que están estrenando nuestros artistas favoritos en esto que son los modelos recientes del tope.
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0: Entre tú y yo, Tito

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1: Vamos a hacer una breve pausa, pero no le cambies. Vamos a regresar a conocer lo más prendido de nuestro conteo. El conteo más duro del regional mexicano. Esto es El Tope. No te vayas.
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36: Qué bueno que continúas con nosotros. Estás escuchando esto que se llama El Tope, el conteo más impactante que semana a semana reúne las 10 canciones más importantes de nuestra música mexicana. Soy Cintia Urías, te pido que sigas con nosotros, pero si nos acabas de sintonizar, aquí tenemos el recuento.
14: Yes.
36: No más los recuerdos, Los Invasores de Nuevo León.
14: 9.
36: A la Luz de la Luna, Pepe Walker y Gavito Ballesteros.
14: 8.
36: Fracaso Seguro, La Arrolladora, Banda y Limón.
14: 7.
36: Mi Problema, Calibre 50.
14: 6.
36: De Todos y de Nadie, Los Dos Carnales.
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0: Acabamos de escuchar a Los Rojos en el lugar número 5 con el tema Etapa Migajera, que la semana pasada, si recuerdan, los tuvimos aquí en entrevista, y parte de lo que nos estuvieron chismeando es que van a lanzar un nuevo álbum el próximo 11 de octubre. Se llama Nueva Era, y esta producción incluye 10 temas inéditos, escritos en su mayoría por esos tres hermanos, junto a compositores de la talla de Luciano Luna, entre otros. Nos cuentan que este disco va a traer pues una secuencia, casi casi como una mini historia de amor. Ya saben que va superando una ruptura, ahí entra Etapa Migajera, como bien lo dice el nombre, nos ponemos en modo rogones, de ahí le sigue Me Está Marcando el Diablo, que este sencillo nos cuenta el proceso del estira y afloja, ya sabes, en una relación, así como que sí, pero como que no, caes, pero no, y Se Pudo, que sería el tema que habla de que al fin se terminó, ya no duele más, un amor ya superado, sale, cuídate, bye. Tenía mucho que no veíamos algo así, así que bien por Los Rojos, que salen de lo cotidiano y nos dan una terapia con estas canciones, que si nos ponemos a pensar, ya no ocupamos terapia, ¿eh? Ya podemos superar un amor con Los Rojos. Parte de este proceso de terapia lo escuchamos aquí en el puesto número 5 con esto que fue Etapa Migajera.
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0: Y ahora nos vamos a la posición número 4 del tope, subiendo dos lugares. Se encuentra Luis Ángel el Flaco con el tema Aventurero. Les voy a contar algo. Esta semana compartió a través de sus redes sociales lo feliz que está con su nuevo álbum y también por su nominación a los Latin Grammy, deseando que esta vez se le haga, que ahora sí, Flaco, llévatelo a tu casa. Recordemos que el Flaco ha estado nominado ya en tres ocasiones anteriores. La primera fue en el 2024 por el álbum de Yo Te Extrañaré. Después, en el 2025 lo vuelven a nominar por el 25 aniversario. Y la tercera, este años en la categoría Mejor Álbum Música Banda por su producción Tequila y Guaro. Así que el tiro no lo tiene fácil, porque fíjense, va contra artistas como Edén Muñoz, contra Los Recoditos, pero él con toda la fe del mundo va con el apoyo de su público y con el aplauso. Así que mismo apoyo que lo mantiene aquí en este, en el conteo de mayor relevancia de la música mexicana, con el tema Aventurero, Luis Ángel el Flaco, en la posición número 4 del tope.
1: ¡4!
2: Esta canción va con mucho cariño y con mucho respeto hasta el cielo para nuestro aventurero, Jason Jiménez.

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1: Amigos de La Mejor FM, estoy más que feliz. Estoy cumpliendo un sueño de estar con este señorón, el rey del acordeón, don Ramón Ayala, en un día muy importante porque hoy se anuncia y hoy inicia la historia de un final. ¿Cómo está, don Ramón?
2: Y pues, hombre, estamos muy contentos de estar aquí haciendo esta promoción para la gente, pues, que se den en cuenta que vamos a estar aquí el día 10, ¿verdad?
1: De octubre.
2: Y queremos invitarlos para que vengan a presenciar, ¿verdad? El show que tenemos preparado para ese día.
1: El último show de este año en la Ciudad de México, en un lugar como la Monumental Plaza México, que es un lugar emblemático. Don Ramón, ¿sí va a ser el último de su carrera aquí en México o podríamos tener la esperanza de que regrese?
2: No, este es uno de ellos. La gira es muy grande.
1: Ajá.
2: La gira es muy grande.
1: México, pero este es el último.
2: Pero este es el más grande. Y queríamos estar aquí porque aquí este lugar es el más grande del mundo. ¿Entiendes?
1: Y es un lugar que tiene mucha historia. Además, es un lugar en donde se viven los conciertos bien diferente porque es como un palenque gigante. La acústica te arropa a la gente. La verdad es que creo que la gente que se dé cita aquí a este próximo 10 de octubre la va a pasar genial. Las canciones que no pueden faltar, pero usted anuncia un retiro.
2: No.
1: No,
2: el retiro,
1: dígame.
2: Déjame decirte.
1: Dígame bien.
2: El retiro viene siendo la gira.
1: La gira.
2: La gira que traigo, ¿entiendes? Pero aquí no termina la gira.
1: ¿Usted va, dónde quiere cerrar su gira?
2: En mi casa.
1: ¿Ahí en Hidalgo?
2: Sí.
1: Ahí. Con su familia.
2: Aunque me caiga, ahí.
3: Se la robé y me la robaron. Se la quité.
2: Es que ustedes no saben, pero yo me he caído 20 veces.
1: Cuéntenle.
2: Tocando. Me he caído para atrás con todo el acordeón. Y ella viene y me levantan, que piensan que es un infarto. Que es... No. Péguenme. Vamos, y termino.
1: Exactamente.
2: Así es lo que me ha pasado.
1: Ajá.
2: No una, 20 veces.
1: Usted es parte del soundtrack, o sea, de la banda sonora de la vida de muchos de nosotros que crecimos escuchándolo en el radio, cuando se usaba poner el radio, el disco con nuestros abuelos, nuestros papás. O sea, son muchas generaciones las que van a venir a verlo, don Ramón.
2: Sí, porque mira, yo empecé de la edad de 5 años a tocar el acordeón.
1: Uh-huh.
2: Y yo escuchaba la radio. No tenía radio, era un cajón así.
1: Uh-huh.
2: Y tenía dos maneras aquí y una liga así. Entonces ahí buscaba ya las estaciones de radio.
1: A ver qué agarraba, ¿no?
2: Sí. Había una estación de radio allá en Monterrey que se llamaba la BJB. Y ellos tenían los programas puro norteño todo el día y toda la noche. Y tocaban mucho a los Alegres de Terán. Ahí fue donde yo empecé a ser músico, oyendo a la radio.
1: ¿Se acuerda la primera canción que se aprendió?
2: Sí, Alma Enamorada.
1: Ay, tengo el alma enamorada.
2: Esa, sí.
1: Ay.
3: Tengo el alma enamorada.
2: Estaba así, chiquito.
1: ¿Y qué le dice ese niñito que va a venir ahora a tocar a esta plaza monumental?
2: Bueno, yo lo estoy empujando, ¿verdad? Que él también comience esta, porque a él le encanta la música. Y cuando una persona te dice, a mí me encanta la música, va a ser músico.
1: ¿Entiendes? Y hay que impulsarlos, ¿no? Hay que apoyar.
2: Hay que apoyarlo.
1: ¿A usted quién lo apoyó?
2: En aquel tiempo, ¿verdad? Cuando vino la temporada de nosotros, que ya era buena, es cuando conocí a Cornelio, uh-huh, a Cornelio Reina.
1: Uh-huh.
2: Y trabajando en las cantinas por 2-3 pesos la canción, anduvimos 5 años trabajando.
1: Uh-huh.
2: Hasta que vino la primera oportunidad de grabar un disco. Y para esto lo aprovechamos y ahí comenzamos a grabar. Entonces ahí fue donde nació Los Relámpagos del Norte.
1: Los Relámpagos, que bueno, llegaron para quedarse y que hasta el día de hoy seguimos cantando y gozando de estas canciones.
2: ¿Cómo no?
1: ¿Cómo no, don Ramón Ayala? Pues muchísimas gracias por estar con nosotros. Invitar a todo el público que no se pierda este próximo 10 de octubre a don Ramón Ayala aquí en la Monumental.
2: Aquí los esperamos, mi gente, de toda la República Mexicana, ¿okay?
1: Aquí los esperamos. A través de La Mejor van a estar enterándose de todo lo que hay, hasta una promoción con un acordeón, ¿eh?
2: Ah, también eso.
1: También es.

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1: Agárrense porque ya escucharon en el lugar de bronce, el puesto número 3 manteniendo su lugar de la semana pasada, Josy Cuen interpretando su más reciente tema, Nuestro Secreto, que ya no es ningún secreto, que es un éxito. Y vaya que con esta canción se ha ganado al público con tan solo, fíjense, con tan solo 2 semanas de su estreno, el video oficial ya tiene 1.7 millones de reproducciones, mismo que nos muestra un Josy que se prepara para la grabación del videoclip, se ve cómo llega al foro de grabación, cómo lo maquillan, canta en un set donde al final del clip hasta le llevan el celular para responder a esa persona prohibida que, como dice la canción, hasta registrada con otro nombre te tengo. ¡Ay! Yo sé que a varios les suena la historia, ya los veo. Pero tranquilo, solo es parte de la historia del videoclip. No se vayan por otro lado y ustedes tampoco se alboroten. Video diferente a lo que estamos acostumbrados, pero me gusta algo bonito que nos regala este gran intérprete que la volvió a romper este viernes 18 en el Auditorio Nacional al lado de su entrañable amigo, ¿qué digo amigo? Hermano, compañero Jorge Medina con la gira Juntos, que ya nada más les faltan 2 fechas, la del 25 y la del 26 de septiembre, con llenos totales para terminar esta residencia dentro del Auditorio Nacional. Así que, bueno, y mientras llegan estas 2 fechas tan importantes, tuvimos la oportunidad de escucharlo aquí en la posición número 3 del tope, Josy Cuen, con Nuestro Secreto.
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1: Ahí nos quedan solamente dos lugares, y así es como los reyes del palenque mantienen su puesto. Aquí está Edén Muñoz y Alfredo Olivas con esto que se aferra y se defiende en todo y con todo al peldaño del segundo lugar, el lugar de plata de nuestro conteo.
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Y ahora sí, el momento que todos estábamos esperando, quien conserva la corona esta semana, porque hasta el momento no hay quien lo baje de aquí, del puesto número uno, el lugar de oro le pertenece indiscutiblemente al Fantasma, con esa canción que se llama El Culpable. Esta es una emotiva rola, escrita por Meño y Omar Segovia, con una letra que utiliza, digamos, ingeniosas metáforas para hablarnos del arrepentimiento y el desamor. Alexander García, como todos lo conocemos, El Fantasma, contó en exclusiva para La Mejor FM que lanzar este tema con este toque clásico mexicano frente a la moda urbana que anda con todo, pues le representó un reto, pero que su compromiso por preservar las raíces de la música tradicional mexicana sigue firme y que estos retos, tomarlos a estas alturas del partido, vale la pena. Así que felicidades a nuestro querido Alexander, o bueno, ya, al Fantasma, que se corone nuestro listado con el éxito El Culpable aquí en la posición número uno, el lugar de oro del tope.

0: ¡Felicidades al fantasma! Rolo Nonón, exitazo, la número uno, el tope, la acabamos de escuchar y la seguimos disfrutando. Y así llegamos al final de una edición más del tope, la semana más patriota de septiembre. Los invitamos a que también sigas apoyando a tu artista favorito para que no bajen, para que no abandonen nuestro importante listado, el más duro de la música mexicana. También te quiero recordar que ahora el tope no nada más se escucha, ¿no, señores? También nos pueden ver. Chécanos en nuestro canal oficial de YouTube, ahí nos encuentras como la mejor. Y ahí vete al apartado del tope. Y ahí semana a semana nos puedes encontrar y ahí también puedes votar por tu artista favorito. Bueno, yo soy Cintia Urías, gracias por acompañarme y hacerme parte de tu fin de semana. Aquí nomás, en la cadena internacional La Mejor. Hasta la próxima. En la producción, Enrique Neri y El Chencho. Producción general, Andrés Salazar, El Topo. Locutor, yo mera, Cintia Urías, sígueme también en redes sociales. Nos escuchamos el próximo fin de semana con más estrenos, más noticias, más canciones que cantar, que llorar, que bailar y que dominan sobre todo nuestra música regional mexicana. Esto fue El Tope, aquí nomás en la cadena internacional La Mejor.
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13: Te da la hora exacta.
2: 3:05.
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16: Pues este dice que Jenny Rivera nunca va a pegar en México. Y esto otro dice que Jenny Rivera destruye la banda porque graba en inglés. Y esto otro dice que se cuelga del éxito de su hermano.
17: Ah, gente.
16: Y que es una borracha como él.

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0: 4-1. 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
1: ¡Ay, ay, ay, ay, ay, ay! ¡Muy buena tarde! ¡Ay, ay, ay! ¡Sabadito rico! Sabadito 19 de septiembre de este 2026. Mi nombre es Dana Flores, me dicen, y soy la patrona y voy a estar contigo hasta las 8 de la noche en este sabadito, hombre. Número en cabina 177-1033. Número de WhatsApp 646-116-8992. En este momento mi termómetro me marca 26 grados centígrados. ¿Cómo andas? Un saludito a todos los que andan trabajando en diversas plataformas, en los que están en su casita escuchándonos, en el negocio, en el mercado, en el tráfico, en el trayecto de un lado a otro. ¿A dónde van, cochinones? Díganmelo todo, platíquemelo y hasta exagéralo, porque es momento de empezar a saludarnos. Saluditos a las amas de casa, a las trabajadoras, a los trabajadores, a los papitos, a las mamitas, a todos. Y a los que estén cumpliendo años, estén celebrando algo muy importante, también muchas felicidades. Házmelo saber para que celebremos juntos, oye. Así más abundancia, más felicidad y todo lo demás. Vámonos por acá, ¿qué dice el pinche pelón de Lirre? ¿Dónde andas? ¿Qué estás haciendo? Oigan, andan desvelados, andan cruditos. Para los que andan cruditos, de una vez, ahí te va, destápala para que se te pase. ¡Ay, papá, qué delicia! ¡Vámonos! ¿Qué dice por acá?
2: Buenas tardes, señorita patrona. ¡Feliz sábado!
1: ¡Gracias, igualmente!
2: ¡Eso! ¿Qué onda? ¿Qué dice la people?
1: Pues a ver, dice la people.
2: Ahorita traen unas que quieren hacer unas apuestas con la América y con las Chivas. Ya va a comenzar el clásico. No sé qué día va a ser el partido, pero
1: se andan amarrando navajas.
2: ¿Cómo la ves?
1: Pues no sé, yo de fútbol no sé nada,
2: manito. A ver qué dice la raza todavía, a ver. Si el Rigo todavía está puesto ahí, le hizo una apuesta al pollo. A ver qué onda.
1: ¿Quién se va a rapar?
2: Yo lo bueno que no hago apuestas, si no...
1: No, pues ya estás pelón, que vas a andar rapando.
2: Perdido, yo creo, ¿no?
1: Que vas a andar apostando.
2: Pero bueno, te tenía que decir y se dijo, pinche pelón del Irra, excelente sábado para todos.
1: Gracias, igualmente.
2: Estoy metiendo de vago, ya voy para la casa, acabo de salir de la trabajación.
1: Venga, mira qué presumido, él va saliendo y yo voy entrando, no hombre. Aquí vamos a andar un rato, ¿qué dice por acá? Suéltale de una.
3: ¡Échale, patrona!
1: ¡Qué onda!
3: ¡Échale el musicón!
1: ¡Ya llegamos! ¡Vámonos con música! Pero a ver, antes vamos a escuchar a Pedrito. ¿Qué me dices, Pedrito? ¿Cómo andas? ¿Me traes gallo o no?
4: Buenas, Darita, soy Pedrito.
1: ¡Buenas!
4: Espero que hayas tenido o tengas un buen fin de semana. Un gran saludo. Espero que estés bien.
1: ¡Gracias, igualmente!
4: Un gran abrazo, ya sabes. Se te quiere mucho.
1: Bello, gracias.
4: Me gustaría que si me pudieras poner la canción de Pepe Aguilar que se llama Directo al Corazón, creo.
1: ¡Ay, qué buena
4: creo
1: rola!
4: Creo que ese es el nombre. La canta Pepe Aguilar. Un gran saludo y un gran abrazo. Y si no la encuentras por algún motivo, la de Ando Bien Pedo.
1: ¡Ande, pues se te nota, manito! ¡Se te nota! Y así van a andar algunos al rato. ¿Qué dice por acá? ¡Suéltale!
5: ¡Hola, Dana!
1: ¡Hola!
5: ¿Me puedes hacer una canción? Dame un besito, mira que me estoy poniendo vieja.
1: ¡Ay, qué bello! Así me ando poniendo vieja ya, manito. ¡Claro que sí! ¡Ahí va de una vela rola! Recuerda que estás en sintonía de la mejor FM, patroneando con tu servidora. ¿Qué dice por acá mi compa? ¡Suéltale de una! ¡Que ando bien mitotera!
6: ¡Arriba la América!
1: ¡Hombre! Para eso mejor no lo hubiera pasado. ¡Vámonos! ¡Estás en la mejor!

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0: ¡Ay, ay, ay! 4:32 PM. Andas en sintonía de la mejor FM, patroneando con tu servidora, contigo en este sabadito, 19 de septiembre hasta las 8 de la noche. ¿Quién más? Levante la mano. ¿Quién más anda trabajando así como su patrona, hombre? Arduamente. Porque hay que pagar demasiada deuda, pura paseadera. No, lo que sí es que quiero mandar un saludo muy especial, porque dice que nos están escuchando. Gracias a Bere, Alfredo, Brenda, Alexa y a Carla Brazo, obviamente. Dice que están comiendo ceviche, presumida. Tráeme un cevichito, no seas egoísta. Dos tostadas, que es para ti, hombre. No, muchas gracias por estar en sintonía. Gracias, les mando un saludote y un besote. Mira, pónganselo donde quieran. Hoy la otra. Tú también te puedes comunicar con nosotros al número de WhatsApp al 646-116-8992 o marcar directo a cabina al 177-1033. Vámonos por acá, que dice, suéltale de una, cuéntamelo todo.
1: Patrona, buenas tardes. Oye, patrona, ¿me vas a hacer el favor de vestir bien bien al Pollo si pierde la América? ¿O me vas a vestir a mí, cualquiera de los dos? ¿Vas a
0: ser la madrina? ¿Cuál es la apuesta? A ver, díganmelo.
1: ¿A Chivas o a la América?
0: No, yo ni de fútbol no sé nada, manito. ¿Cuántas veces les he dicho que deportista no tengo nada? Nada, nada. Pero si se trata del mitote, soy la primera en llegar. Entonces, ¿pero cuál fue la apuesta? Díganmelo, porque si no, ¿cómo voy a saber? ¿A quién tengo que rapar? Pues ni pelo tienen ya ninguno de los dos. O sea, ya cálmense, mis Migueles Hidalgo. Vámonos ahorita con una rola, mira, del señor, del cantautor del pueblo, Joan Sebastián, que canta una rola. Se está titulando, yo conozco muchos así. Y creo que se siguen reproduciendo. Esto dice, un idiota con Joan Sebastián, es la mejor.
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0: 5-1. 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